0: norteño, como noventeño, como el estilo de Chalino Sánchez. Ese sería. Por eso les digo, ahorita mientras me acompaña el Tololoche y Viruela, el
1: Okay.
0: grupo norteño que yo quiero hacer es con acordeón, bajo sexto y batería y guitarra.
1: Yo norteñito bien.
0: Y mientras para agarrar a viada, pues así como andamos.
1: Okay. Ahí
0: Así
1: poco
0: es.
1: a poco, ¿verdad? El chiste es no quitar el dedo del renglón. Así es,
0: Así
1: ¿verdad?
0: es.
1: Y cuéntenos, ¿ya han tenido algunas presentaciones, no sé, alguna quinceañera, algún evento? ¿Ya le ha tocado en vivo, pues, así, alguna presentación?
0: Tristemente todavía no.
1: Pero por
0: Todavía
1: algo se
0: no.
1: empieza, para allá
0: Sí, por algo
1: vamos.
0: se empieza. Todavía no, pero ese es mi sueño, mi anhelo, es lo que yo deseo. Por eso, qué bueno que aquí me abrieron las puertas. Aquí, de aquí quiero grabar más videos y compartirlo a mis redes sociales. Y el que le guste este tipo de canciones, pues ahí voy a proporcionar mi número, mi imagen, cómo quedaría para el que tenga un cumpleaños, un bautismo, un cumpleaños personal en la casa, en el rancho. Para todos los conocidos que tengo ahí en. Saludo para Higuera Gorda, Naranjito de Copal, Paso de Élica, San Pablo, a Guadalupe Coatán, a todos los conocidos, a por Aguamilpa, a mis primos, mis parientes y a los conocidos que tengo aquí en Nayarit.
1: Saluditos para todos. ¿Nos recuerdas nuevamente cómo estás en redes sociales para la gente que está escuchando también ahí vaya a buscar y todo?
0: Sí, claro, en redes sociales, Cachorrito Muñoz, en YouTube, El Cachorro de la Sierra. Si no, pues ya luego por ahí le capturo y se lo comparto en las redes sociales.
1: Muy bien, para que vayan a ver todo lo que
0: A
1: está,
0: seguirlo, dijeron por
1: a
0: ahí.
1: seguirlo y a ver todo lo que está haciendo,
0: Claro que
1: lo
0: sí.
1: nuevo. Así
0: Ándale.
1: es. Y cuéntanos, cachorro, ándale, ya te tuteé, pero ya estamos en confianza, ya estamos en
0: No pasa
1: confianza.
0: nada, no
1: Después
0: pasa
1: de una
0: nada.
1: cancioncita, ¿qué metas esperan cumplir durante pues lo que resta del año, en estos 6 mesecitos que
2: Ya,
1: ya va
2: como
1: volando
2: nada se va
1: hasta
2: el
1: el
2: año.
1: 2026, la verdad?
0: Metas,
1: Así es.
0: terminar de grabar mi corrido que se llama En Proceso.
1: Ah, ese corrido ahorita no lo tienen que tocar, ¿eh?
0: Ah,
1: Ahorita, antes de irnos, antes de ir.
0: claro. Pues la verdad yo ya quiero arrancar. Antes de diciembre yo creo que ya tengo que haber compartido algún escenario, algún evento.

0: público los vaya conociendo, ¿verdad?
1: Sí, porque créeme que a veces cuando hay un evento, siempre, no sé si escuchen el Centro Botanero Los Amapas, una vez pasé y estaba un grupo norteño y pues yo me quedé afuera un rato como un niño viendo, pensando, algún día estará el letrero del Cachorro de la Sierra tocando aquí. Lo pensé, quiero hacerlo y lo voy a hacer.
2: Esa, y eso es la actitud, y como dice la compañera, no quitar el dedo del renglón.
1: Así es.
0: Así es, totalmente. Y bueno, aquí por mensaje antes de que vinieran a la radio, me estabas platicando, Cachorro, que también compones, o sea, también
1: Sí.
0: escribes, también
1: Así
0: eres
1: es.
0: compositor.
1: Sí.
0: Cuéntanos, pues, ¿cuál es el proceso para crear una canción?
1: Muy bien. Me encantó esa pregunta. Y se la voy a responder de esta manera. Bien, el corrido en proceso, que un rato más se lo voy a compartir, de una vez me adelanto, ahí para que le suban a su radiocito y siempre esperé este momento que alguien me preguntara. Y en proceso, ya tiene casi el año que lo escribí, pero pues nunca lo he grabado así, que lo busquen en YouTube, todavía no aparece. Lo grabé en un hospital, en una sala de espera, porque pues como todo ser humano, pues de repente uno pues se enferma, ¿no? Entonces, sala de espera, pues ya ves, sala de espera, ¿no? Y dije, siempre yo cargo mi cuadernito, mi lapicero. Y dije, mientras hago tiempo, voy a escribir un corrido, dije. ¿Por qué no el mío en proceso? Porque estoy empezando a realizar mi música norteña, es un procedimiento que estoy haciendo. Ha habido bajas, subidas, sin dinero, con dinero, sin apoyo. Como ven ahorita, pues no traigo mucho público, yo siempre ando solo grabando donde quiera, siempre está mi pollito ahí, mi junior. No ando saliendo con muchos en el ahí. Entonces dije, lo voy a escribir. Ahí lo escribí a como quedó, créeme que no le moví nada. Como escribí el corrido, así salió y un rato más lo van a escuchar.
0: ¿Y te parece si después de escucharlo nos cuentas qué fue lo que te inspiró a escribir
1: Claro,
0: ese corrido? Muy bien, de acuerdo.
1: con gusto.
0: Bueno, pues por el momento nos vamos con una canción y de ahí me parece que ya sería corte informativo, ¿verdad?
2: Muy
0: Ok.
2: bien. Nos vamos con una canción titulada Muévanse del grupo Cara Blanca, del compositor Raúl Rivera.

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0: las 11:26.
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6: Y bueno, regresamos de este corte informativo a continuar con unas preguntas. Cuéntanos, Cachorro, ¿qué diferencia tiene tu proyecto a los de otros artistas dentro del mismo género, claramente?
7: Uh-huh. Bien, yo voy a cantar canciones populares, como ya les dije, canciones populares de las que ya les mencioné, Laurita Garza, 100 por 1, Cruzando Cerros y Arroyos, y mi pienso en mi mente está, la verdad, ahorita el crimen organizado, ¿cómo está? Yo no quiero compartir esa canción con la gente, yo quiero escribir historias que pasen en un pueblo, por ejemplo, accidentes, o inspirarme en una persona pues que se ha enfermado, le ha echado ganas, o sea que no lleven ¿cómo se le puede decir? Delincuencia, ajá. Cosas así, que hablen de arma, de drogas, no. Eso, de eso mi proyecto no lo quiero yo. Yo lo quiero positivismo y sí. Gente que se supera.
6: Qué bueno.
7: Cómo ha caído y cómo ha superado eso.
6: Claro, qué bueno, porque yo creo que también eso es lo bonito de la música, que te edifique, que te deje una enseñanza, un uh-huh. aprendizaje, ¿verdad? O sea, de esa manera, por medio de la música, uno puede, pues, darle mensaje a la sociedad.
7: Uh-huh. Por ejemplo, mi corrido, que al rato lo van a escuchar, no habla que yo uso armas, que de droga, no. Es un corrido limpio. Uh-huh.
8: ¿Y qué consejo le darías tú a la gente que también está iniciando un proyecto dentro de la industria musical? Así como tú, que también va empezando.
7: Uh-huh. Siempre que ando en la sierra, en la calle, pues yo quisiera ser alguien de dinero, que me sobrara, pues así. Yo siempre veo a gente en la calle con una guitarrita, con una bocinita, con su micrófono, con ganas de decirle, platicarle, si supieras que somos dos, ya desayunó, ya comió algo, mira, aquí me sobra tanto, vamos platicando, o hasta con ganas de invitarlo, te invito a mi proyecto, pero pues necesito dinero, se necesita dinero para eso. A veces hay niños en la calle cantando y no sé, me paro un rato y me detengo y los veo y digo, cada quien sabe lo que trae, cada quien sabe por qué lo hace.
8: Sí, así es.
7: Yo tengo un puño de historias en mí, en mi mochila que cargo, y voy a arrancar y eso se lo voy a compartir, mis historias, y los voy a hacer canción, los voy a hacer mensaje para el público.
8: Que queden ahí bien plasmados.
7: Que queden ahí plasmados, y para todos los muchachos, niños, no nomás hombres, también hay mujeres que tienen la noción, el sueño de cantar, de transmitir esos mensajes. Y también voy a sacar románticos, que hablen de papá y mamá.
8: Muy bien.
7: No solo de amor.
8: Es lo que él dijo, pregunta, el desamor, ¿no? No,
6: todavía el desamor, no. Nada que lo mencionó. Ha de estar bien enamorado del cachorro.
7: Desamor, sí tengo un borrador. Ya lo voy a subir a mis redes sociales y ahí se lo voy a compartir. Todavía
8: bien.
7: Se está cociendo.
8: Ah, ok, está ahí en proceso, pero ya
6: se
8: no
6: está tarde. Se está cocinando.
8: Fueguito bueno, lento.
6: Cuéntanos, cachorro, una colaboración soñada.
7: Colaboración soñada. Pues, aquí en Nayarit, ¿con quién sería? Pues, no hay casi grupo norteño aquí. Sería una banda, Vaqueros Musical o Ráfaga.
6: Sí, muy, claro. Muy buenas agrupaciones.
8: Grandes agrupaciones.
7: Esa rola que me impacta, Hasta la Miel Amarga. O este de Vaqueros Musical, no recuerdo la canción, pero sí. Para empezar, a ver si los levanto, pero ya estando ahí, yo creo que sí.
8: Sí, sí, claro que sí. Y a nivel ya más, vaya, más grande, fuera de Nayarit.
7: Internacional,
8: ya hablando.
7: Internacionalmente.
8: Internacionalmente.
7: Las Voces del Rancho.
8: Las Voces, no he tenido la oportunidad.
7: A lo mejor algunos por ahí en Radio Escucha sí saben quiénes son Voces del Rancho. Aquel grupo que ha cantado El Diablo en una Botella, no más de mí se burlaba.
8: Sí, le he escuchado la canción, que suena, pero no sabía que ellos cantaban.
7: Y Mi Sueño, pues, ese cantante ya murió, Adán Chalino Sánchez Jr., el chico ese, nombre. Él me ha inspirado. Y El Halcón de la Sierra también.
8: El Halcón, sí.
7: El original de la Sierra también. Si un día me lo topo, pues, ¿cómo no?
8: Que Dios quiere y si se haga y una buena.
7: La romanticona del original de la Sierra que dice: te propongo una mentira. Esa.
8: Romántica.
7: Romanticona.
8: Sí,
7: así
6: de acuerdo.
7: Es.
6: Aquí detrás de cabina nos estaban mencionando que tienen otra cancioncita preparada, un covercito que se llama Playa Sola.
7: Sí, Playa Sola.
6: ¿Les gustaría pues compartirnos ese covercito para que los radioescucha, los
7: claro,
6: escuchen?
7: Claro,
8: para por que ahí, se vayan.
7: Por ahí los que no saben, Playa Sola se escucharía y sonaría más o menos así. Playa Sola.

0: Y así quedó esta rola, Playa Sola. Arriba Nayarit, señores. ¿Por qué no? Y México entero.
1: Y ahí quedó esa canción muy bonita.
2: Me dieron ganas de tomar
1: con esa canción. En pleno martes, no, dile, no es para eso. Queremos mandar un saludito al licenciado Elías que nos está sintonizando.
2: Saludos.
1: A todo el jurídico Santa Rita también que nos está ahí escuchando. Cachorro, ¿algún saludito que quieras mandar a alguien especial, a tu familia?
0: Sí, claro, a mi mamá Pachita, que está en Naranjito de Copal, a mis hermanos, a mi familia en Guadalupe, Ocotán, a mi primo que está en Aguamilpa, a mis tíos, a mis tías, a mis hermanos, y a un primo que está en el cielo, que él quiso siempre estar aquí, pero a nombre de él, y lo voy a hacer, y aquí estoy. Se logró, primo, tú sabes de quién hablo.
1: Ay, ahí están, lindo. Ahí están los saluditos. Muy bien, ¿y algún mensajito que le quieras mandar a la gente que te está escuchando, que apenas está conociendo tu proyecto?
0: Claro, crean en sus sueños, como dicen por ahí, pero muchos no lo saben entender. Crean en ustedes, sean ustedes, quiéranse al entorno que los rodea. Cuando eres de principio de valores, si tienes algún sueño, no solo la música, el estudio, a lo mejor quieres ser un buen abogado, quieres ser un dentista, quieres ser un criminólogo, quieres ser un psicólogo, quieres ser un maestro de educación física, quieres ser un educador, parezca y sea lo que quisiste. Es muy difícil cuando hay bajas y subidas. ¿A qué me refiero? A veces no hay que comer, no hay sustento, no hay capital, pero cuando tienes el apoyo, el de arriba, el de tu mamá y papá, con eso basta, señores. Logren sus sueños, háganlos, vívanlo, créansela a ustedes que sí puede pasar. Y aquí está ahorita su compañerito, el cachorro.
1: Muy bien, perfecto.
2: Y cuéntanos, cachorro, ahorita que andamos inspirados, ¿cuál sería el sueño más grande que deseas cumplir como artista?
0: Como artista. Yo quiero que conozcan mis huellas por donde quiera que ando. Mi nombre artístico va a ser El Cachorro de la Sierra, y yo quisiera ser escuchado. Soñé siempre que esté mi nombre, mi apodo pintado en la pared o en una lona donde me voy a presentar, diciendo: próximamente El Cachorro de la Sierra se presenta, ya sea en Club de Leones, en Acayapan o en tal calle, en tal colonia. Ese es mi sueño que yo quiero ver. No sé, pero lo voy a hacer.
1: Y los sueños se cumplen, claro que
0: sí. Así es.
2: Así es, hay que luchar por ellos. ¿Les parece? Si ya nos comparten su, la canción de tu autoría.
0: En proceso.
2: Ajá,
0: proceso.
2: Que lleva por nombre En Proceso.
0: Así es. Sí, claro, con gusto.
2: Para que la gente la conozca. Y también nosotros.
1: Y suban a la radio.
2: No la hemos escuchado.
1: Nos tienen aquí.
0: Tomen posiciones. Ahí radio escucha. Si estás en el taxi, en la combi o en tu casa, detente un ratito. Te vas a cansar de barrer. Ahorita terminas. Y súbanle a esta canción, En Proceso, escrito y compuesto por de su compa, El Cachorro de la Sierra, y se escucharía más o menos así.

0: rola. Y arriba Nayarit, su verde cerro, oiga.
1: No, no, más chulada de canción.
2: Algo bien, algo bien.
0: Y las que faltan, agárrense.
1: Así es, ya próximamente la van a poder ahí escuchar en plataformas digitales. Primero Dios.
0: Primero Dios.
1: Y ahí la van a poder tener en la palma de la mano. Platícanos, cachorro, ¿cómo te ves dentro de 5 años en tu proyecto musical?
0: Primero Dios y salud, pues tras contrato y contrato, no salir de ahí.
1: Excelente.
0: Y seguir,
1: ¿sí?,
0: componiendo historias del pueblo, ya sea de un caballo, de lo que fuera, de los pesqueros, que hay mucho ahí. De hecho, les mando un saludo a los pesqueros de Aguamilpa. Ay,
2: saludos.
1: Y no, y luego en los ranchos sobran historias. De una historia, de una cosa y de otra,
2: sí,
1: siempre.
2: Hablando de historias, cuéntanos qué historia te inspiró a componer esta canción que lleva por nombre En Proceso.
0: En Proceso. Como les dije, ahorita voy de bajada. Primero Dios, quiero agarrar la viada como la ruleta. Esa canción la escribí en un hospital, en sala de espera. Me inspiré ya siento que ya es demasiado tarde y pues quiero arrancar ya ese proyecto. Ya quiero verme en presentaciones, tener amistades, tener amigos y amigas y pues que conozcan mi talento, lo poco que tengo. No me considero un buen cantante, así que como algunos profesionales, solo quiero transmitir mensajes, historias, nada más.
2: ¿Y qué es lo más difícil de tratar de transmitir un mensaje a los oyentes para ti?
0: Para mí lo difícil es pues que crean en la historia de uno, ¿no? Porque muchos, pues, hay historias, hay corridos que son solo leyenda, que no pasan. Yo quiero marcar historia, que la gente sepa, que la gente sea testigo de lo que hablo. Por ejemplo, por ahí no me van a mentir, la historia de Laurita Garza, que es lo que pasó. Pero yo quiero positivismo, pues, en mi proyecto y quiero transmitirles eso.
1: Ok, perfecto. Pues miren, vamos a ir ahorita a escuchar otro temita. Ya casi, ¿sí?, se nos va acabando el tiempo,
0: ya casi,
1: pero
0: nos acaba el tiempo.
1: Ahorita regresamos y seguimos platicando. Vamos a ir a escuchar la canción A Poco Creen, de Jason Arreguín, del compositor José Manuel Arreguín Jasso.

0: Y bueno, regresamos a escuchar esta canción de nuestro amigo Jason Arreguín. Saludos hasta Vallarta.
1: Saluditos.
0: Pues ya tristemente nos quedan unos minutitos, pero los vamos a aprovechar para que el cachorro de la sierra nos comparta sus redes sociales y su número telefónico, por favor.
2: Sí, claro, con gusto. Si tú tienes algún evento, un cumpleaños, un bautismo, ya sea de tu tío, de tu tía, algún aniversario o alguna tocada en un panteón, márqueme a este número. Se lo voy a repetir 2-3 veces. 311-104-47-25. Al 311-104-47-25. Una vez más, pues si alguien no escuchó, 311-104-47-25. Ahí me pueden dejar un mensajito y nos ponemos en contacto. Y en las redes sociales, como les dije, Cachorrito Muñoz, ahí me encuentra. Ahí me mandan mensajito y ahí me mandan mensaje o no, yo les contesto. Y si quieren cotizar algún evento, ahí vamos a estar primero, Dios.
0: De acuerdo, muchas gracias por compartir. Y bueno, pues agradecerles nuevamente a todos por habernos acompañado y por, pues bueno, compartirnos un poco de su música y de este gran proyecto que de verdad de todo corazón deseamos que pues vaya para arriba.
1: Como la espuma para arriba.
2: Muy bien, así va a ser, primero Dios.
0: Bueno, vamos a leer una pequeña frase, la cual siempre cerramos este programa, y dice así: gracias por ser parte de este espacio donde la música y las historias cobran vida. Que tengan un excelente día y recuerden seguir apoyando el talento regional. Hasta pronto.
1: Vamos a escuchar por último la canción Su Pum Pum de Banda Briosos, del compositor Salvador Pacheco Chavarín. Hasta la próxima.

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1: 11:59.
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7: El anuncio de un recorte del 51% al presupuesto del Poder Legislativo de Nayarit para 2027 marca un punto de inflexión en la política local. La diputada Marisol Sánchez Navarro explicó que este ajuste tiene un objetivo claro: retirar recursos a la alta burocracia para convertirlos en obras públicas que beneficien directamente a las comunidades nayaritas. Aunque la medida obligará al Congreso a recortar sueldos de confianza y optimizar los gastos del órgano de fiscalización, el beneficio se reflejará en una mayor inversión para el desarrollo del estado. El mercado de abastos se prepara para un sábado de fiesta y agradecimiento. Este primero de agosto, más de 300 locatarios pausarán brevemente sus actividades comerciales para celebrar el Día del Comerciante. De acuerdo con el líder del lugar, Nicolás Gutiérrez, los festejos iniciarán al alba con las tradicionales mañanitas y una misa de Acción de Gracias. La jornada de convivencia incluirá una taquiza para los trabajadores, encuentros deportivos y música, reforzando la unión de esta emblemática central de abastos. Para Aztlán Radio, Alejandra García, la voz de nuestro origen.
8: Este es el pronóstico del tiempo en Aztlán Radio. Martes, ni te cases, ni te embarques y tampoco te encharques, porque el pronóstico mantiene condiciones para lluvias importantes en gran parte del país. Este martes, el protagonista sigue siendo el huracán Genevieve, que aunque continúa lejos desplazándose de las costas mexicanas, sus desprendimientos nubosos en combinación con el monzón mexicano, la onda tropical número 21 y canales de baja presión seguirán favoreciendo lluvias fuertes a muy fuertes en gran parte del occidente, centro y sur del país. Para Nayarit se pronostican lluvias fuertes, descargas eléctricas, rachas de viento y posibles encharcamientos, principalmente durante la tarde y noche. Vámonos directamente a la zona norte, Santiago, Tecuala y Tuxpan, temperaturas máximas entre 33 y 35 grados Celsius, mínimas entre 25 y 26, ambiente caluroso durante la mañana, cielo despejado y alta probabilidad de lluvias para esta tarde. En la zona sur, Bahía de Banderas, máxima de 31 y 32, mínima entre 24 y 25, ambiente cálido y húmedo con lluvias para esta tarde. Mientras tanto, en Ixtlán, disfrute de una rica nieve alcanzando una temperatura máxima de 30 grados Celsius con una mínima de 20, ambiente templado con incremento de nubosidades y probables lluvias para esta tarde. En Compostela y Jalisco, la máxima estaría oscilando entre 30 y 31, con mínimas entre 21 y 22 grados Celsius. Mañanas, con algunos periodos de sol, durante la tarde estaría aumentando la nubosidad de lluvias y tormentas aisladas. Para nuestra costa en San Blas, temperaturas máximas de hasta 31 grados Celsius, con mínimas de 26, ambiente bastante húmedo con lluvias intermitentes y posibles tormentas eléctricas. Finalmente, cerramos nuestro recorrido en la capital del estado, Tepic, alcanzando una temperatura máxima de hasta 30 grados Celsius, con una mínima entre 20 y 21. Se espera una mañana con intervalos de sol. Conforme avance el día, aumentaría la nubosidad con alta probabilidad de lluvias moderadas a fuertes y descargas eléctricas para esta tarde y noche. Y recuerde, el clima cambia en un instante. Estar informado siempre marca la diferencia. Que tenga un excelente martes. Yo soy Blanca Rosales y soy la voz de nuestro origen.
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10: Hola, hola, muy buenas tardes. Tengan todas las personas que nos escuchan en una emisión más de su programa Vida y Población, que se transmite todos los martes en punto de las 12 p.m. a través del 550 de Aztlán Radio. También te invitamos a que nos puedas escuchar en línea por srtn.nayarit.gob.mx. Sean bienvenidos a este su espacio, les habla su servidora Brenda Araceli Vázquez González, junto a mi compañera y colega.
11: Hola, muy buenas tardes, tengan todos ustedes, yo soy Ebenue.
10: Ambas somos colaboradoras del Consejo Estatal de Población. Asimismo, le damos la más cordial bienvenida a personal del área Cora de Narcóticos Anónimos. Es un gusto que nos acompañen y pues nos puedan compartir información tan valiosa. Mil gracias y sean cordialmente bienvenidos.
12: Muchas gracias.
11: Gracias a ustedes por acompañarnos en este espacio. Y bueno, también comentarle a todas las personas que nos escuchan desde sus lugares de trabajo, desde el transporte público inclusive, que también nos pueden sintonizar, bueno, como dijo mi compañera, en internet sobre la página srtn.nayarit.gob.mx, pero también queremos invitarles a que nos se comuniquen con nosotros, que puedan hacer preguntas, que puedan interactuar aquí con nuestros invitados el día de hoy. Les vamos a compartir el teléfono 311-210-5915. Y bien, pues vamos a dar inicio el día de hoy.
10: Sí, con este tema que realmente pues es sumamente importante, que viene siendo la diversidad en nuestra fortaleza y esperanza, compartiendo esfuerzos, y es por ello que tenemos a personas capacitadas en este tema, principalmente para poder brindar y dar a conocer esta información tan valiosa.
11: Así es, y me gustaría dar inicio con esta pues reflexión, este pensamiento, y dice: la mayor gloria no es caer nunca, sino levantarse siempre. Parece imposible hasta que se hace, de Nelson Mandela. Y también, bueno, compartirles que nuestras ideas de la diversión han cambiado radicalmente gracias a un poder superior y a la confraternidad de Narcóticos Anónimos, quienes nos acompañan el día de hoy para podernos compartir información a toda la población, a todas las personas que nos escuchan este día, sobre este gran grupo de NA. ¿Qué es NA? Nos pueden compartir.
12: Buenos días, mi nombre es Juan Pablo, soy miembro de Narcóticos Anónimos.
11: ¿Se puede acercar un poquito?
12: Narcóticos Anónimos es una confraternidad o asociación sin ánimo de lucro, compuesta por hombres y mujeres, por personas que compartimos nuestra mutua experiencia, fortaleza y esperanza para resolver un problema común, que es el uso, abuso de sustancias que alteran el estado de ánimo de un ser humano.
11: ¿Le gustaría agregar algo?
13: Mi nombre es Manuel.
11: ¿Se puede acercar el micrófono?
13: Y soy miembro de la Confraternidad de Narcóticos Anónimos, uh-huh. Soy servidor. Pues también, así como dice mi compañero, nosotros, nuestro propósito es que las personas que tienen un problema de adicción conozcan un grupo, conozcan el programa y se acerquen a los grupos de Narcóticos Anónimos para ayudarlos en su proceso de recuperación.
10: Sí, así es, y sobre todo que se sientan con esa confianza, ¿verdad?, de que van a estar, sobre todo, acobijados, que van a estar, con buenas personas, que sus mismas experiencias, sus mismas, anécdotas, sus mismas, cosas cotidianas, también se puedan ver reflejadas en ellos y también puedan aprender algo de ellos para poder mejorar y para poder generar un cambio, ¿verdad?
12: Así es.
11: Muy bien. Yo quisiera preguntar, ¿por quiénes está integrado este grupo de NA? ¿Quiénes integran? ¿Cuál es el personal que lo conforma?
13: Los miembros, los que pertenecemos a los grupos, uh-huh. Los miembros que estamos en busca de recuperación, somos los que vamos formando el grupo. Dos adictos limpios ya forman parte de un grupo. De ahí ya se van uniendo más, pues, a más compañeros. A veces llegan por sí solos a los grupos, muchas veces, ahorita la mayoría llegan por medio de las clínicas o centros de rehabilitación, ya no son anexos, ¿sabes? Llegan por medio de casas de vida, que se les llaman.
11: Okay, muy bien.
10: Sí, ¿qué responsabilidad tiene un grupo de NA?
12: La responsabilidad más recae en el individuo. Un grupo de Narcóticos Anónimos es la mejor fuente de pasar el mensaje al adicto que aún sufre dentro y fuera. Uh-huh. El propósito de Narcóticos Anónimos es de llevar el mensaje a todas las comunidades, a todos los medios. Por eso agradecemos esta oportunidad que nos dan para poder llevar y transmitir el mensaje. Tenemos un lema que dice que solamente podemos conservar lo que tenemos en la medida en que lo compartimos con otras personas. Uh-huh. Y esto nos ha ayudado a... ayudando, me ayudo.
10: Así
12: es una vía de doble sentido que nos ha facilitado a recuperarnos desde 1953, cuando inicia este movimiento. Okay. Descubren que la ayuda de un adicto a otro es de las mejores maneras de ayudar a adictos. Existen otras cosas, otras uh-huh. maneras. No somos religiosos, pero sí es un programa de 12 pasos de manera espiritual que nos ayuda a resolver nuestras situaciones. ¿Por qué tuvimos ese uso, abuso de sustancias? En su momento tuvimos que descubrir lo que es la enfermedad, y una vez que aprendemos a conocer nuestra enfermedad, sabemos cómo tratarla. Narcóticos Anónimos, para mí, en mi caso particular, ha sido la mejor vía para empezar a encontrar una nueva forma de vida, porque estuve buscando en religiones, en la medicina, en la psiquiatría, y no me fue suficiente para mí. El camino de Narcóticos Anónimos ha empezado a resolver mi problema y a tratarlo. Esto es una enfermedad crónica, progresiva y mortal, que afecta las áreas de la mente, las emociones y la parte espiritual.
11: Uh-huh. Así es, muy completo, muchas gracias. ¿Le gustaría agregar algo?
13: No, nada, somos una confraternidad, pues, que tiene mucha unión, y aunque no nos conocemos así personalmente, pues llegamos a hacer buenas amistades ahí. ¿Por qué? Porque un adicto que lleva más tiempo limpio en recuperación puede ayudar al que tiene menos tiempo, porque le puede decir cómo le has hecho, ¿eh?, para pasar que la Navidad, que el 10 de mayo, que Semana Santa, todos esos eventos. Y bueno, pues es la forma en que nos ayudan. Yo fui nuevo y ahora me toca a mí ayudar a los nuevos, pues, ¿eh?, porque así fue como ellos me ayudaron, pues, ¿eh?
11: Sí. Creo que esta pregunta está muy interesante, y sí me gustaría como que si nos pudieran compartir un poquito precisamente de cómo es que se ayudan unos con otros. ¿De qué manera? Sí.
12: Bueno, este movimiento empieza por el área de Los Ángeles, allá en Estados Unidos, donde miembros que iniciaron estaban en la otra confraternidad de AA, uh-huh, y no se identificaban, entonces empezaron a buscar una alternativa con el mismo programa. Sin embargo, fueron, en esos tiempos estaba prohibido que se juntaran dos adictos. Había leyes contra ellos y se tenían que esconder. Clandestinamente iniciaron las reuniones debajo de los puentes con una vela. Eran perseguidos, los adictos eran perseguidos, los alcohólicos ya no tanto, ya tenían una confraternidad. Y Narcóticos Anónimos empiezan a hacer sus primeras reuniones en el área de Los Ángeles, empiezan a asistir en casas y se empezaron a dar cuenta que una persona que tenía un día limpio podía transmitirle a otro que no tenía, decirle cómo le había hecho. Y esto, a su vez, el que ayuda, se ayuda a sí mismo, y empiezan a invitar más personas. Esto inicia en 1953 y empiezan el auge de esto. Fue cuando empiezan a hacer su propia literatura, a hacer sus reuniones, y esta manera es el valor terapéutico de un adicto que ya logró pasar el síndrome de supresión, todas esas cosas que el síndrome de abstinencia, y le empieza a decirle al más nuevo cómo le está haciendo, cómo le puede funcionar. Es una enfermedad, para todos es la enfermedad de la adicción. Sin embargo, la recuperación es personal. Cada quien va a ir encontrando su manera de resolver, enfrentar la vida tal como es.
11: Así es. Inclusive desde el hecho de que la otra persona, bueno, en este caso la persona nueva, se sienta que no está solo, ¿verdad?, en este proceso, que sepa pues que también los que están a su alrededor ya pasaron o están pasando por su misma situación. O sea, ya no le hace saber que es el único con problemas, ¿no? Y que, pues, sin duda alguna, son una huella de esperanza, pues, para poder, pues, apoyarles y guiarles en este grupo, pues, que ustedes conforman.
12: Así es, anteriormente había sustancias de otro tipo. Hoy en día las sustancias son cada vez más dañinas, en menos más tiempo fuertes, y en menos consumo, y con más facilidad dañan al que las consume. Así también como su tratamiento puede ser un poco más tardado, y esto es lo que sucede. Por eso el auge de las casas de vida, que los internan, tienen un cierto tiempo para que la sustancia salga de su cuerpo. Narcóticos Anónimos en su estructura tiene subcomités de HI que se llaman hospitales e instituciones, información pública, cualquier persona que guste solicitarlo en el área Cora puede acudir y podemos ir a las escuelas. Esto no es de prevención, es de tratamiento. Okay. Sin embargo, pueden prevenir, vivir consecuencias que nosotros hemos vivido. Y eso es precisamente el valor terapéutico, donde nuestras experiencias pueden disminuir o evitar que otros las vivan.
11: Así es. ¿Por qué?
12: Porque tenemos consecuencias muy graves. Nosotros, si no asistimos a una reunión, si no asistimos con nuestro padrino, la literatura, haciendo servicio, pasando el mensaje o un poder superior, nuestro destino es cárceles, hospitales y la muerte.
10: Sí, así es. Qué interesante, la verdad, este tipo de información que nos está proporcionando. Y bien, para todos los radioescuchas que nos, valga la redundancia, nos están escuchando el día de hoy, para que ellos sepan, ¿quiénes pueden ser miembros de este tipo de grupos? O sea, ¿quiénes se pueden acercar con ustedes desde lo más mínimo hasta lo más grande, por así decir, parte de esta enfermedad?
13: Bueno, ahí ahorita hay una fase de experimentación, pues, o que están experimentando la sociedad. Uh-huh. Hay niños ya ahorita de 12 años.
10: Sí. Qué triste.
13: Hay niños de 12 años, pues casi saliendo a la primaria, en la secundaria, ya eso es un proceso que los niños están experimentando por cualquier motivo, pues, ¿eh? Uh-huh. Ya ve que dicen que venden cosas ahí fuera de las tiendas, de las escuelas, y bueno, ya tienen ahí algo de... Nosotros hemos estado en lugares pasando el mensaje, así como lo estamos haciendo aquí, en centros de rehabilitación, casas de vida, a menores de edad, y hemos visto, ¿qué te gusta?, de 10 años.
11: Súper chiquitos, ¿verdad?
13: Niños, prácticamente. Sí. O sea, en su casa empiezan a experimentar porque ven, porque los papás a veces dejan las drogas y ellos las utilizan muchas veces porque son niños, pues, que están solos, pero los papás.

0: fuera, en San Blas, en Las Maras,
1: en otros municipios también
0: en
1: muy
0: San
1: altos índices,
0: Blas,
1: ¿verdad?
0: es correcto. Entonces, tratamos de llegar a esos rincones desde esas fases o de esa edad, pues, desde chiquitos, pues. Yo digo que 12 años, 10 años ya es un bebé, pues.
1: Sí, claro, qué preocupante. Estamos hablando de infancias ya, ni siquiera de adultos, de juventud.
2: Es triste ver a niños que deberían estar jugando fútbol, no sé, el arte, y ver que están hasta limpiando vidrios ahorita. Son reclutados, están expuestos a todas estas cosas que afectan a una sociedad. Las estadísticas es que un 5% de niños, están en el consumo actualmente. Y su desarrollo cognitivo, pues, no es truncado por este tipo de sustancias. Y altera su realidad. Uh-huh. Y más estas sustancias que actualmente, pues, no lo matan, lo dejan vivo. Uh-huh. Y desafortunadamente, pues, esa es una realidad. Entonces, nosotros contamos con toda la estructura para poder llegar a cualquier lugar. De hecho, tenemos un número de línea de ayuda en el teléfono 311-101-3608. Las 24 horas del día están ahí una persona atendiendo la línea de ayuda. Si no le contesta, puede mandarle un mensaje y será contestado de inmediato. Entonces, uh-huh, todas estas maneras de poder, pues ahora sí, poner en práctica el principio que manejamos, el principio espiritual de gratitud, para poder agradecer lo que Narcóticos ha hecho con nosotros.
1: Claro.
2: El único requisito que se nos pide es que tengan el deseo sincero de dejar de consumir. Aquí ya no hablamos de hombres, mujeres, sino de personas. Quien quiera y tenga el deseo sincero, será bienvenido.
1: Muy bien. Justamente teníamos esta pregunta de qué servidores necesita un grupo. Entonces, pues justamente lo acaba de decir. No sé si hay otro requisito o qué. ¿Qué necesita?
2: Ninguno, nada más es el deseo. No se cobra, no es religioso, aquí no se condiciona, no tenemos datos, no llevamos registro, eso es totalmente anónimo. El anonimato es una base espiritual de nosotros, donde todos somos los mismos, todos somos iguales. Títulos y carteras quedan fuera. Y el anonimato también es que todo lo que ahí se dice, ahí se queda.
1: Claro, muy bien. Gracias, pues, por compartirnos desde su experiencia, desde su espacio también, esta información tan importante que nos puede servir a quien sea que nos esté escuchando, a lo mejor alguien que esté pasando por esa situación, alguien de nuestra familia, inclusive alguna persona de nuestro círculo cercano, ¿verdad?, que esta información puede ser muy útil para nosotros poder compartir, y también, pues, que sepan a dónde acudir. Eso es lo más importante, ¿no?, qué hacer en caso de tener alguna situación así.
2: Así es, aquí alrededor de 18 grupos, acaba de abrir un grupo más en Tuxpan. Sesionamos por lo regular a las mismas horas, entre 6, 7 y 8 de la noche. En algunos grupos tenemos también reuniones matutinas. Hay diversidad. Entonces, aquí hay lugares que no hay grupo como tal, se pueden ir conformando. Pero lo más importante que Narcóticos Anónimos busca la manera de que llegue el mensaje. Entonces existen también reuniones virtuales de todo el mundo. Estamos en más de 130 países, más de 65 idiomas. Entonces podemos llegar aquí, ya no hay pretexto si quieres recuperarte. Se te da la línea de ayuda, si tienes un link, hay grupos de WhatsApp donde todo el día tenemos reuniones.
1: Okay. Muy bien.
3: Qué importante, ¿verdad? Es eso de la línea de ayuda. Yo desconocía que realmente también dentro de esos grupos contaban con ella como para poder brindar lo que es la ayuda, brindar la atención, ¿verdad?
1: Más sí, que inclusive la orientación.
3: La orientación también, así es. Y pues bueno, referente a cómo se desarrollan las reuniones dentro de este grupo, ¿cómo se conforman?
0: Bueno, cuando allá hay un grupo y ya debe de haber un horario establecido, las reuniones, como dice mi compañero, hay grupos que inician temprano a las 6, se abre la reunión, se lee un tríptico sobre lo que es Narcóticos Anónimos. Cuando hay personas nuevas, le preguntan si en

0: esta reunión se encuentra alguien, hombre o mujer, que asista por primera vez a un grupo de narcóticos, favor de levantar la mano, ponerse de pie, se levanta o da su nombre. Y el formato cambia cuando es uno nuevo.
1: Cuando ya es
0: Se
1: nuevo.
0: le da importancia al nuevo, se le da información, se leen algunos trípticos, literatura. Pues no toda la información que se tiene
1: Sí, porque es demasiado,
0: es
1: supongo.
0: mucha información, lo más importante, lo que es la primer paso, el segundo paso, o sea, eso es clave, pues, compartirle a él entre el primer paso y la experiencia. ¿Cómo llegué? Mira, yo no sabía nada de este programa, hoy sé un poquito más de este programa y mira, te invito a que asistas. Y bueno, así se va rotando la reunión.
1: La reunión.
0: Comparten alrededor de, bueno, yo he visto grupos que tienen hasta 25 miembros, son 10 minutos por miembro, a veces cuando ya rebasa más de 10, se reduce a 7 minutos y ya está, o sea, eso ya está previamente hablado en juntas de trabajo que hacen los grupos, porque se organizan y porque ven, oye, si rebasa el número de asistentes, no, pues bájale los minutos,
1: Sí,
0: pues,
1: tienen sus propias estrategias
0: de
1: ya,
0: su
1: ¿verdad?
0: propia estrategia, mira, cuando hay un, y bueno, y ya vamos funcionando.
1: Así es. Muy bien. Nos informan que vamos a ir a un espacio informativo, pero vamos a regresar con más de ese tema. No se vayan. Gracias.

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0: las 12:27.
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0: Hola, estamos de regreso después de este corte. Invitarlos a que cualquier duda que puedan tener referente a este tema, con mucho gusto nos puedan dejar un mensajito, o bien nos puedan hablar, proporcionándoles el teléfono en cabina, el 311-210-5915. Y bien, estamos hablando el día de hoy con el tema de la diversidad, es nuestra fortaleza y esperanza, compartiendo esfuerzos, teniendo aquí a las personas expertas en el tema, el cual pues ya nos dieron a conocer que es un grupo de NA. También nos estuvieron hablando sobre quiénes integran este tipo de grupo. Y antes de irnos al corte, quedamos pendientes con una de las preguntas sobre cómo se desarrollan lo que son las reuniones, ¿sí? ¿Cuál es el objetivo principal al momento de sesionar?
1: Sí, nos quedamos en el desarrollo de la reunión, uh-huh. Cuando el formato llega un nuevo, pero la reunión ordinaria es de hora y media, ni un minuto más, ni un minuto menos. Comparten los compañeros, hay temas específicos, hay dos formatos. Los compañeros cuando leen la reflexión del día que toca hoy, escogen un tema y debaten sobre ese tema. A veces hay compañeros que traen algún problema que le surgió en el día y lo ponen que te gusta, la ingobernabilidad o deshonestidad, o enfermedad de la adicción, que ese es el que más les interesa, y se comparte sobre ese tema. Entre todos, cada quien comparte su punto de vista, pues, y es importante para nosotros escuchar, porque a veces no es lo que yo creía que era ese tema, pues. Entonces la diversidad entre hombres y mujeres pues es importante para nosotros, ¿eh? Pero en sí el desarrollo de la reunión es ese, es un rol, pues. Hay aniversarios de compañeros de tiempo limpio, de un año, de 20, ahorita no, aquí en Tepi el más veterano va a cumplir 29 años, entre 29, la cofraternidad, un grupo, el Yo Solo No Puedo va a cumplir 29 años de la llegada del mensaje, que es el grupo más veterano de aquí. Y cambian los formatos, pues, ¿eh? Hay aniversarios y cada compañero escoge un tema, familia, que es el que más escogen.
2: Así es. Quisiera hacer aquí una inquietud que me surge. Hablaba sobre hombres y mujeres. Esta reunión es para hombres, para mujeres. ¿A qué población está dirigida? ¿Hay edades?
3: Pues, mira, precisamente ha cambiado ahorita esa palabra de hombres y mujeres. Esto es para personas. La diversidad existe ya para, pues, como lamentablemente, niños, pero cualquier género puede, es bienvenido. Aquí no se discrimina a nadie. De hecho, tenemos un lema: la diversidad es nuestra fuerza. Dentro de las reuniones es un proceso de identificación, de esperanza y participación, donde compartimos nuestra experiencia. Esas partes de cuando uno comparte en un grupo, compartes recuperación. En su momento pues anteriormente compartían que yo golpeé, que yo hice esto, y eso no es. Se comparte cómo le has hecho, qué fue lo que te pasó, cómo le has hecho hoy. Incluso hay cosas dolorosas dentro del proceso de los 12 pasos que no se comparten en una reunión ordinaria, se comparte con un padrino. Un padrino es aquella persona que tiene mayor tiempo, que ayuda a los adictos, que es una persona triunfadora, se nota que tiene su proceso de recuperación, que está trabajando los pasos. El padrinazgo es la herramienta que maneja Narcóticos Anónimos, es una vía de doble sentido que nos ayudamos. Volvemos a lo mismo, nos enseñamos, enseñando aprendemos, ayudando me ayudo.
2: Muy bien, excelente, gracias por aclararnos aquí, porque sí, de repente, quienes no estamos familiarizados también con ese tema y con esa información, digo, siempre es bueno saber y conocer. Otra pregunta importante que tenemos es, ¿qué tan importante es el papel de la familia en el apoyo? Como que esta reta, ¿qué nos pueden compartir?
3: Bueno, ese es, en esta red de apoyo es importante el apoyo de la familia, puesto que es a la que más dañamos, uh-huh, como en el consumo activo, son los que más dañamos. En este caso, el proceso de recuperación, por ejemplo, si se interna alguien, cuando sale se va a encontrar con la misma situación. Entonces, Narcóticos Anónimos te va orientando y ofreciendo la vía correcta para que puedas poner en práctica los principios con tu propia familia, porque no vas a llegar y te van a poner la banda ahí. Vas a venir, vas a llegar y vas a tener la desconfianza de la familia, te van a cerrar las puertas, las bolsas y todo eso. ¿Por qué? Porque ya están ariscos, ya están dañados. El proceso de recuperación es personal. No porque tú te recuperes quiere decir que tu entorno familiar se vaya a recuperar. Cada quien tiene que trabajar lo suyo. Aquí, cada quien nos salvamos a nosotros mismos. Existen otras confraternidades que apoyan y ayudan a las familias, los orientan para que empiecen a conocer lo que es la enfermedad de la adicción. Yo no pedí ser un adicto. Yo no deseé un día decir, ¿qué quieres ser de grande? Quiero ser un adicto. No, pero sí soy responsable de mi recuperación, porque ya existe un camino, ya existe un programa, ya existe un método para poder recuperarme. 12 pasos, 12 tradiciones y 12 conceptos.
2: Justamente, no sé si les gustaría que nos pudieran compartir un poco sobre esas diferentes alternativas de recuperación.
1: ¿En qué aspecto? ¿Diferentes alternativas? ¿Cómo buscar ayuda profesional?
2: Sí, ¿cómo es el apoyo de ustedes o como estructura, a lo mejor?
1: Ya más o menos ya entendí. Cuando un miembro es nuevo, y ya hay gente, ya hay compañeros en el grupo, se le empieza a, bueno, uno de los hábitos que tenemos la mayoría es adquirir literatura. Uh-huh. El libro de reflexiones diarias, este libro, el texto básico, que tiene una información increíble sobre, sí, la enfermedad de la adicción, los pasos, algunas experiencias. Después, el servicio es no tan clave como la familia, pero sí es importante, porque, por decir, como estos espacios de la radio, hay espacios como los de las penales, hay espacios como los de las escuelas, que el adicto nuevo dice, aquí podemos estar, sí, estos escenarios, otros compañeros los han abierto, y se me enchina la piel. Entonces tú dices, aquí puedo estar, sí, pero soy adicto y vengo de la calle, no importa, nos merecemos un lugar en la sociedad. Claro. Y eso es parte de la dinámica, pues, uh-huh, que no nomás es el grupo y las reuniones, sino que hay más espacios a los que el adicto puede llegar a pasar el mensaje. Hemos estado con autoridades, directores de penales, jefes de área, y conducirnos con ellos con propiedad, con mucho respeto, y o sea, ellos tienen ese prejuicio que el adicto a lo mejor no sabe ni siquiera conducirse, uh-huh, o hablar apropiadamente, pues.
2: Porque también existe mucho estigma, ¿verdad?
1: Mucho estigma, esa es una de las cosas que yo, y bueno, yo coincido con mucho, la sociedad está llena de prejuicios. No, uh-huh, oh, ¿cómo mi hijo va a ir al grupo? A ver, ¿y qué prefieres? ¿Que ande en la calle? O que te lo corran de las escuelas, de tu que tú mismo lo corras de tu propia casa, pues déjalo que vaya al grupo o acompáñalo. Entonces ya cuando ven ese proceso y que se festeja un aniversario de ese compañero, mi hijo yo no lo veía aquí. Bueno, esa es la dinámica, pues. Uh-huh. Tratamos de integrarnos, pues ahora sí que yo me incluyo en esa integración, pues, para, uh-huh, poder ser más viable, pues, o conducirme mucho mejor a la sociedad.
2: Ok. Todo esto es parte de lo que hace un servidor.
3: Así es, pues nuestro mensaje es que un adicto, cualquier adicto, puede dejar de consumir perder la obsesión por el consumo y encontrar una nueva forma de vida. Uh-huh. Nosotros, bueno, en lo personal, a mí mi padrino me enseñó que tengo que hacer 5 cosas solo por hoy. Uh-huh. Primero, asistir a una reunión. La reunión es el vehículo para que tenemos para llevar el mensaje. Ir a una reunión, leer literatura, apadrinarme, hacer servicio y el contacto con un poder superior. Estas 5 cosas, la recuperación consiste en poner en práctica los principios espirituales que emanan de los 12 pasos y las 12 tradiciones. 3 principios son indispensables: honestidad, receptividad y buena voluntad. Para todas las áreas de mi vida, para todas las cosas de mi vida, tengo que poner en práctica esos 3 principios. De honestidad: si alguien quiere dejar de consumir, tiene que ser honesto consigo mismo y preguntarse, ¿realmente quiero dejar de consumir? Si es así, entonces puede pasar al 2º principio espiritual, que es la receptividad. Receptividad para nosotros es estar abierto a nuevas ideas, que quiere decir que puedes venir a una reunión. Y el 3er principio espiritual es la buena voluntad, o sea, tener la buena voluntad de hacer las cosas. Ajá. Con estos 3 principios garantizas que puedes estar sin consumir. Pero Narcóticos Anónimos no nomás es para dejar de consumir, sino que para una nueva forma de vida. Ajá. En este proceso muchos hemos encontrado, no es para buscar trabajo, pero hemos encontrado un lugar en la sociedad. Nos hemos integrado en nuestros trabajos, hemos vuelto a estudiar, hemos encontrado parejas, hemos dejado de perder muchas cosas. Hemos tenido también ciertas experiencias. Para nosotros, el nuevo, el recién llegado, es la persona más importante. Uh-huh. Cuando estamos en reunión y llega un nuevo, un recién llegado, nosotros detenemos todo y cambiamos el formato para darle la información. A veces se oye así como de risa, divertido, que nosotros, cuando llega un aniversario, es una junta abierta. Quiere decir que entran personas no adictas, y cuando da su testimonio, nosotros no festejamos el tiempo limpio, damos un testimonio a los nuevos. Entonces, cuando la familia participa, dicen: yo nunca pude salvar a mi familiar. Se encelan a veces con Narcóticos Anónimos, pero ya lo toman como diversión. ¿Por qué? Sí, porque claro, salvaron a la vida. Ustedes, ¿cómo le hicieron ustedes para salvar a mi hijo, a mi esposo, a mi esposa? Yo nunca pude. Y a veces hasta dice uno, se resienten con uno, pero no nos detiene eso. Yo tengo un lema que me han enseñado mis compañeros: vamos por uno más. Hay una persona que me llevó el mensaje a mí, estoy muy agradecido, y esa persona siempre decía: vamos por uno más, Juan Pablo, vamos a salvar un adicto más, que deje de estar dañando a su familia, que deje de estar perjudicando a la sociedad. Y ese adicto siempre fui yo. Cuando no tengo a un adicto a quien llevarle el mensaje, me lo paso a mí mismo y yo asisto a una reunión.
0: Sí, muchas gracias por compartir esta información. Y sabemos que hacen demasiado, sí, como lo mencionabas, con la intención de salvar vidas, salvar personas, sí, salvar familias también. En conjunto, yo sé bien que esto se viene trabajando por muchas personas, no una sola persona, sino que se requiere también la ayuda y el apoyo de más personas para poder sacar adelante a un adicto, ¿sí? Y referente a la familia, pues igual sabemos bien que la familia no puede sola, ¿sí? También necesita de ustedes, también necesita de sus experiencias, de sus palabras, de su conocimiento, para poder trabajar en conjunto y salvar a ese familiar, ¿sí?
3: Así es.
2: Sí, también aprovechar este espacio para reconocerles también esta gran labor que hacen día a día, porque si bien es cierto, pues sabemos que no es fácil. Y la verdad es que, como dice mi compañera, el estar aquí, simplemente el compartirse, el abrirse a cosas muy íntimas, muy personales, pero que ya ven esos frutos, o sea, lo que sí se puede hacer, lo que estaba antes, lo que es ahora, lo que somos hoy, y que podemos seguir haciendo más, yo creo que, bueno, es parte de esta misión. Y me imagino pues que también el regocijo, ¿no?, que sienten cuando dicen, pues sí se pudo, ¿no?, uno más y vamos por otro más. Entonces aprovecho para reconocerles esto que hacen, y pues gracias por estar aquí. No sé qué otro mensaje nos pueden regalar a toda la población que nos escucha, a alguien a lo mejor que está indeciso, en que a lo mejor reconozco que no es fácil, ¿verdad?, a lo mejor a una mamá, a un papá desesperado también. No sé qué les gustaría compartirnos o regalarnos.
1: Bueno, lo que en mi experiencia, la adicción nos puede separar de nuestra propia familia,
2: sí,
1: nos puede separar de la sociedad, pero la recuperación puede volver a unir todas esas cosas que el adicto había perdido o se había desconectado. Son dos cosas que debemos de tener bien en cuenta, tanto nosotros en recuperación como las personas que nos están escuchando. La adicción puede destruir familias, pero la recuperación puede volverlas a unir. Uh-huh. El hecho de que cuando un adicto llegue a su tiempo limpio, incluso 6 meses, es algo espectacular, y la familia esté ahí escuchando a su familiar, su esposo, hijo, hermano, es algo espectacular. Pues la misma familia, como dice mi compañero, llegan a un momento crucial. Este programa funciona. Sí funciona, porque muchas veces la familia anda buscando ayuda por muchos lugares, pues, y cuando llegan a un grupo, yo creo que ese es el núcleo, pues, de la recuperación, es el centro para nosotros, pues, reunirnos con otros adictos que están limpios. Uh-huh. Yo creo que es parte fundamental, pues, para nosotros, el hecho de que nos encontremos en un grupo, pues, de golpe, gente que no conocemos, pues, muchas veces creemos, bueno, la familia es fundamental, pues, en el proceso de la recuperación de cualquier adicto, pues, pero hay adictos que no tienen familia.
2: Así es.
1: Y los mismos compañeros forman parte de su familia. Porque tú dices, bueno, yo tengo familia, pero este no tiene familia. Uh-huh. O sea, todos sus hermanos andan fuera, o algunos
2: sí,
1: ya...
2: Y a veces también la familia no lo comprende por todas las situaciones que surgen, y a lo mejor no tienen este conocimiento.
3: Ni aguantan.
1: Oye, ¿y tu familia? No, mi familia son los del grupo. O sea, qué padre, ¿no?
2: Sí, sí, y aparte que como seres humanos sabemos que el vivir en comunidad, el apoyarnos unos a otros, pues es lo que nos reconforta y lo que nos ayuda también hasta biológicamente y psicológicamente, inclusive hasta emocionalmente a la supervivencia, ¿no? Sí. De las situaciones de vida. Y bueno, pues por aquí ya estamos casi llegando al final de este programa. Antes de irnos, me gustaría rápidamente que nos puedan compartir a dónde acudir, por ejemplo, aquí en Tepic, en los municipios, o dónde, cómo podemos buscar un grupo de ayuda.
3: Bueno, aquí en Nayarit, pues existen alrededor de unos 16, 17 grupos. Uh-huh. Está en Las Varas, bueno, de Bahía de Banderas, ahí en San Vicente 2, en Punta de Mita, en Las Varas, San Blas, La Libertad, en Ruiz hay 2, acaba de abrir uno en Tuxpan. Uh-huh. Aquí en Tepic, pues existen como unos 8. Hay muchos grupos, hay muchas alternativas. Ahorita pues agradecer también a las instituciones Cerezo, Cefereso, CIPA, Cerezofe. Se acaba de aperturar un grupo ya en Venustiano Carranza, están sesionando. Entonces ya no hay pretextos para dejar de consumir, ya no hay pretextos para que yo no tenga un grupo cerca. También en línea, a través de vía Zoom, se hacen reuniones virtuales. Entonces ahí está, quien guste o tenga algún familiar, pueden acudir. Como les decía, el teléfono es 311-101-3608, esa es la línea de ayuda. Ahí les pueden proporcionar toda la información. Esto es a nivel mundial. Si vas a otro estado, nosotros tenemos convenciones, es una región de varios estados, región occidente. Del 13 de agosto nos vamos a Zacatecas, hay una convención, más de 500 adictos, nos juntamos a perseguir nuestra recuperación, compartiendo fortaleza, esperanza.
2: Uh-huh. Muy bien. Sí, preguntarles también, ¿tienen redes sociales para que los busquen?
3: No. Bueno, hay una podcast, no lo recuerdo el nombre, pero es, bueno, todo el enlace, na.org, ahí se encuentra toda la información de todos los grupos del mundo, la literatura, las reuniones, los domicilios, todos los enlaces ahí se encuentran.
2: Excelente.
0: Sí, muy bien, pues muchísimas gracias por toda esta información. Sí.
3: Gracias.
0: Y pues bueno, ya hemos llegado ahora sí que al final de este su programa. Agradecemos profundamente el habernos acompañado en este su espacio, su programa Vida y Población. También agradecerle a nuestro compañero en cabina por su gran labor para poder llevar a cabo lo que es esta transmisión. Somos el Consejo Estatal de Población. Nos vemos el próximo martes con otro tema de su interés. Gracias.
2: Gracias por acompañarnos.

0: presentado por el Consejo Estatal de Población en colaboración con Aztlán Radio. 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Somos un programa para todas las personas. Te esperamos el próximo martes para seguir aprendiendo de las políticas públicas y de las estrategias que nos mantienen seguros.
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2: Las 12:55.
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10: La conectividad móvil alcanzó niveles históricos durante el Mundial 2026 en México, con incrementos de hasta 227.8% en la velocidad para cargar datos en el Estadio Ciudad de México, de acuerdo con un balance de la Comisión Reguladora de Telecomunicaciones. El gobernador Miguel Ángel Navarro Quintero anunció la construcción de una fuente dentro del memorial para personas desaparecidas en Tepic, una obra que calificó como un acto de respeto y memoria. El mandatario estatal explicó que este lugar está diseñado para acompañar el anhelo de paz de las familias y servir como un punto de encuentro y reflexión. Para Aztlán Radio, Alejandra García, la voz de nuestro origen.

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0: llegan a nuestra ciudad el grupo más joven y exitoso de México, los Primos de Durango.
1: Un amor.

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1: La 1:27.
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es el pronóstico del tiempo en Aztlán Radio. Martes, ni te cases, ni te embarques y tampoco te encharques, porque el pronóstico mantiene condiciones para lluvias importantes en gran parte del país. Este martes, el protagonista sigue siendo el huracán Genevieve, que aunque continúa lejos desplazándose de las costas mexicanas, sus desprendimientos nubosos en combinación con el monzón mexicano, la onda tropical número 21 y canales de baja presión seguirán favoreciendo lluvias fuertes a muy fuertes en gran parte del occidente, centro y sur del país. Para Nayarit se pronostican lluvias fuertes, descargas eléctricas, rachas de viento y posibles encharcamientos, principalmente durante la tarde y noche. Vámonos directamente a la zona norte, Santiago, Tecuala y Tuxpan, temperaturas máximas entre 33 y 35 grados Celsius, mínimas entre 25 y 26, ambiente caluroso durante la mañana, cielo despejado y alta probabilidad de lluvias para esta tarde. En la zona sur, Bahía de Banderas, máxima de 31 y 32, mínima entre 24 y 25, ambiente cálido y húmedo con lluvias para esta tarde. Mientras tanto, en Ixtlán, disfrute de una rica nieve alcanzando una temperatura máxima de 30 grados Celsius con una mínima de 20, ambiente templado con incremento de nubosidades y probables lluvias para esta tarde. En Compostela y Jalisco, la máxima estaría oscilando entre 30 y 31 con mínimas entre 21 y 22 grados Celsius. Mañanas con algunos periodos de sol, durante la tarde estaría aumentando la nubosidad de lluvias y tormentas aisladas. Para nuestra costa en San Blas, temperaturas máximas de hasta 31 grados Celsius con mínimas de 26, ambiente bastante húmedo con lluvias intermitentes y posibles tormentas eléctricas. Finalmente, cerramos nuestro recorrido en la capital del estado, Tepic, alcanzando una temperatura máxima de hasta 30 grados Celsius con una mínima entre 20 y 21. Se espera una mañana con intervalos de sol. Conforme avance el día, aumentaría la nubosidad con alta probabilidad de lluvias moderadas a fuertes y descargas eléctricas para esta tarde y noche. Y recuerde, el clima cambia en un instante. Estar informado siempre marca la diferencia. Que tenga un excelente martes. Yo soy Blanca Rosales y soy la voz de nuestro origen.

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2: Unas 57 minutos.
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1: Son las 2.

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4: Bienvenidos, hoy martes 28 de julio, nos da muchísimo gusto que nos permita acompañarle una vez más en este espacio donde la noticia tiene contexto y donde la información cobra sentido. Transmitimos completamente en vivo desde la pintoresca y más bella capital nayarita. Son exactamente las 2 de la tarde con 2 minutos, así lo marca el reloj más histórico de todo Tepic. Y recuerde que después de la tarde siempre hay 3 preguntas que vale la pena responder. ¿Seguirán las lluvias aquí en Nayarit? ¿Qué vamos a comer el día de hoy y qué debemos de saber antes de que se termine el día? Mientras esas respuestas llegan, nosotros le llevaremos la información más importante de Nayarit, México y del mundo con los hechos y el contexto, además también del análisis, porque usted también forma parte de nuestra opinión. Gracias por acompañarnos a través del 100.3 de FM, 550 de AM. Recordarle que también puede vernos a través de nuestra página de Facebook, nos encuentra como Aztlán Radio. Ahí mismo puede dejarnos sus comentarios. 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
4: Así de fácil es acceder a la barra de programación que Aztlán Radio tiene para todos ustedes y por supuesto también tenemos línea telefónica abierta para que usted nos llame o nos deje un mensaje al 311-210-5955 y nuestro número de WhatsApp donde le daremos voz a todos sus mensajes 311-225-7094, dudas, quejas, aclaraciones, felicitaciones y por supuesto su denuncia. Nuevamente 311-225-7094 y ahora sí, comenzamos. Y abrimos este espacio informativo con una noticia que precisamente nos habla del futuro. Mientras la temporada de lluvias está favoreciendo el crecimiento de la vegetación aquí, el Nayarit avanza a una de las jornadas de reforestación más importantes de los últimos años, como lo es en el Cerro de San Juan, que pues mire, más de 4,000 árboles serán plantados en diversos puntos del cerro desde el inicio de las acciones de este gobierno. Pero mire, esto es un poquito de lo que veremos más adelante, porque también en materia de urbanización y caminos tenemos noticias donde me gustaría iniciar con esto, porque está avanzando la modernización de caminos precisamente para la Sierra del Nayar, donde están reportando un saldo blanco en lluvias. Escuchemos.
7: Los caminos de la Sierra del Nayar están siendo atendidos tanto por el gobierno estatal que encabeza el doctor Miguel Ángel Navarro Quintero, como por los recursos federales que se aplican en las obras artesanales. Así lo informó la diputada María Belén Muñoz Barajas. La legisladora indicó que tramos se tienen en proceso.
8: Tenemos un trabajo que empezó desde hace meses. Nuestro gobernador fue a inaugurar el tramo del Venado hacia, más bien el arranque de obra hacia San Pedro Izcatán, que es la primera parte de esta carretera federal que se había comprometido pues él y nuestra presidenta, la doctora Claudia Sheinbaum Pardo, cuando fueron a entregarnos el recurso del FAISPIAN a Mesa del Nayar. Los trabajos ya van muy avanzados. Decirte que sí hay mucha lluvia, pero ahora no ha habido deslaves en esa zona. Yo voy llegando de la sierra y tenemos que pasar justamente por ahí. Entonces va muy bien la obra, el avance, el muro de contención que se está realizando y sobre todo que están compactando muy bien del lado donde fue el derrumbe.
7: Muñoz Barajas señaló además que las comunidades son las que definen en qué área se aplicará el recurso federal que les han asignado.
8: De Mesa del Nayar hacia Lindavista ya hay casi 10 kilómetros que se están haciendo con el Faispian, los caminos artesanales. Entonces ya solamente queda un tramo de las minas hacia lo que es Santa Teresa, Lindavista, ese tramito por realizarse. Sin embargo, el mismo recurso del Faispian se pretende que se use en ese camino que hace falta. Pues mira, están ahorita en las asambleas del Faispian decidiendo las comunidades en dónde se va a aplicar. Desde en enero ellos supieron cuánto era el beneficio, el monto que les llegaba a las comunidades. Sin embargo, sabemos que se les explica cuánto les llega, la forma de organización, y las asambleas tienen que decidir en qué se va a ejecutar. Entonces, en estos momentos ya están en la aprobación del recurso de las tarjetas de ese comité, en donde, pues, por supuesto, todas son las mujeres tesoreras y se van a empezar a implementar.
7: Para Aztlán Radio reporta Marcos Trujillo, la voz de nuestro origen.
4: Sin duda, mire, las carreteras acercan grandes oportunidades. Cada kilómetro que está rehabilitado representa mejores condiciones para el transporte, la atención médica, la educación y el desarrollo para las comunidades serranas. Y mientras las carreteras reciben mantenimiento, las terminales de autobuses comienzan a registrar un mayor movimiento por el periodo vacacional. Mire, la afluencia de pasajeros en la central camionera de Tepic ya registró un gran incremento de aproximadamente del 20% con un motivo de esta temporada vacacional. Este repunte responde tanto al arribo de visitantes de diversas partes del país como a la salida de las nayaritas, de los nayaritas para otro destino. Así lo informó Leonardo Mercado Macías, quien es delegado de la Cámara Nacional de Autotransporte de Pasaje y Turismo aquí en Nayarit. Ante este importante flujo de viajeros, el delegado exhortó a la población a tomar precauciones adicionales para garantizar una mejor experiencia en su viaje.
9: Sí te puedo decir que en esta temporada sí aumenta considerablemente un 20-25% la frecuencia normal de pasaje. Depende mucho también la línea y el destino. Los destinos más frecuentes pues son destinos como Guadalajara, destinos como Puerto Vallarta, también es muy, muy, muy solicitado. Hacia el norte, lo que es Mazatlán, Culiacán, Tijuana, mucha gente que va hacia aquel lado. Mucha gente también viene de Tijuana, viene de Nogales, viene de las fronteras a vacacionar durante esta temporada aquí en Nayarit. Y después se mueven nuevamente hacia su destino, que es.
4: Y mire, afortunadamente esta temporada vacacional nos deja un repunte bastante importante en la economía, y precisamente también hablando de actividad económica, uno de los centros comerciales pues más importantes de Tepic ya se está preparando para una fecha muy importante, y es que mire, más de 300 locatarios del mercado de abastos estarán celebrando el Día del Comerciante el próximo sábado 1 de agosto, y como ya es tradición, las actividades estarían iniciando con las mañanitas y una misa de acción de gracias, seguidas por una taquiza y diversos eventos deportivos. Esta celebración estará amenizada por diferentes bandas musicales, y esto nos lo informa Nicolás Gutiérrez, quien es líder de la central de abastos.
10: El 1 de agosto es un festejo que para nosotros, festejo reina, aparte de ser el Día del Comerciante, también este día fue adoptado para darle realce que merece a la fundación. La fecha pues no es la exacta, pero sí es muy conmemorativa para nosotros. Más de 300 empresas en este polígono de Mercado Abasto, pues es más que suficiente para que estemos de fiesta. Tenemos suficientes motivos para estar alegres y contentos. Empezamos con la misa de acción de gracias, 9 de la mañana. Es una participación deportiva también. Este año dar la sorpresa de ver si podemos poner en práctica nuevamente las carreras, los encostalados, de los diablitos cargados, de los personajes con más de 100 kilos que también participaban. Pues si las condiciones climáticas nos lo permiten, las festividades del 1 de agosto aquí en el Mercado Abasto inician desde temprano con las mañanitas, otorgando las carnitas asadas, los taquitos, diversidades de alimentos, sin faltar las tradicionales bandas.
4: Mire, sin duda el mercado de abastos es un punto de encuentro bastante conocido aquí en Tepic. y gran importante, donde la economía se ve beneficiada en muchos nayaritas. Este punto de encuentro donde diariamente se mueve gran parte de la economía local y donde también cientos de familias encuentran un sustento. Yo creo que ya es parte del día a día de todos los tepicenses, que es un lugar donde acudimos recurrentemente, precisamente también para apoyar a toda la economía que se está manejando. Y pues bueno, este fin de semana estarán celebrando el Día del Comerciante, por si usted está interesado a ir y sepa las actividades. Desconozco hasta el momento, no he preguntado si esa puerta abierta, me imagino que sí, pero pues puede darse una vuelta y seguir consumiendo lo que tradicionalmente o comúnmente cada semana usted va y compra. Con esta información vamos a pasar a una bien interesante, y es que Mitzi Quiroa nos preparó... ¡Ay, no! Todavía no está lista. Vamos a ver la noticia nacional. ¿Qué le parece?
11: Vamos a conocer las noticias del país. Líneas de teléfono celular sin registro sí serán suspendidas. El titular de la Agencia de Transformación Digital y Telecomunicaciones, José Antonio Peña Merino, confirmó que las líneas de teléfono celular que no sean registradas dentro del nuevo plazo establecido serán suspendidas, aunque los usuarios contarán con un periodo adicional de 72 horas para realizar el trámite y recuperar su línea. La medida está dirigida principalmente a las líneas de prepago, ya que las que cuentan con un plan telefónico ya están vinculadas con la información de sus titulares desde el momento de la contratación. Recordó que el calendario de registro se realiza de manera escalonada de acuerdo con el último dígito del número telefónico, terminación 0 hasta el 15 de agosto, terminación 1, 31 de agosto, terminación 2, 15 de septiembre y así sucesivamente hasta la terminación 9, el 31 de diciembre. Chihuahua libera moscas estériles. México dio un nuevo paso en la estrategia para controlar y avanzar hacia la erradicación del gusano barrenador del ganado con liberación de las primeras 2.5 millones de moscas estériles en Coronado, Chihuahua, informó la Secretaría de Agricultura y Desarrollo Rural. Se trata del primer ciclo de reproducción de moscas estériles producidas y esterilizadas en México desde 2012. El objetivo es alcanzar una producción de 100 millones de moscas a finales de este año para fortalecer las acciones contra el gusano barrenador y avanzar hacia la erradicación de la plaga en estados del norte como Chihuahua o Tamaulipas. Alertan en Puebla por alza en casos de personas infectadas de miasis. En solo 4 meses, Puebla pasó de ser invisible a estar en focos rojos en las cifras de personas infectadas de miasis, provocada por el parásito del gusano barrenador. Al corte del 2 de julio, la Secretaría de Salud contabilizaba 35 casos confirmados y 50 notificados, cifra que coloca a Puebla como la cuarta entidad del país con más personas infestadas por la mosca carnívora. Puebla también encabeza la lista en el país en perros infectados. De acuerdo con la información emitida por el Servicio Nacional de Sanidad, Inocuidad y Calidad Agroalimentaria, consideran que los perros son el puente de contagio en las zonas más pobres de la Sierra de Puebla, donde además los hospitales se encuentran a varias horas de distancia. Para Aztlán Radio, informó Daniel Ruiz, la voz de nuestro origen.
12: Deportes.
4: Y en este martes, por supuesto, no puede faltar la información deportiva, pero ahora a cargo de Michelle Cruz, quien ya está aquí en cabina. ¿Cómo estás, Michelle?
13: Muy bien, Blanca, como siempre, un gusto acompañarte un ratito con la cuestión de los deportes, sobre todo en esta temporada, porque hay Juegos Centroamericanos y del Caribe. Nuestro país sí va bastante bien. México, durante 13 ediciones ha sido campeón de estos Juegos, es la edición 25, wow, y hasta el momento va encabezando el medallero. Esta mañana se llegó a la medalla número 100. Y wow, además hay una muy buena representación de atletas nayaritas en toda la delegación mexicana. Ya lo habíamos platicado en este espacio. Sí. Son 9, que de hecho el día de hoy el gobernador del estado los felicitaba a todos ellos a través de las redes sociales. Y justamente una de las medallas que se obtuvieron durante esta mañana fue la primera medalla de surf y fue para un nayarita.
4: ¡Híjole! ¿Hay 9 nayaritas?
13: Hay 9 nayaritas en diferentes disciplinas.
4: Okay.
13: En estos momentos hay 2 en acción, digamos, bueno, 3, uh-huh, que son los 2 chicos que participan en el surf, uh-huh, que se trata de Jonathan Melendres, que es de Punta Mita, y de Heriberto Torres, que fue el medallista esta mañana, él es de Sayulita. Okay. Ganó la medalla de bronce en lo que es el longboard varonil. El longboard es la tabla larga, donde pues hacen un montón de cosas acrobáticas, sí, y eso es lo que les da los puntos. Y justamente lo que logró él es ir hasta la orilla de la tabla, mantener el equilibrio y llegar hasta la orilla de la tabla y que los dedos de los pies toquen un poco el agua, ¿no? Eso es lo que califican los jueces y justamente fueron 15.50 la puntuación que tuvo el nayarita. Ellos están compitiendo en Santo Domingo. Este es la edición allá en los Juegos Centroamericanos y del Caribe, justamente en las playas de la playa Encuentro, allá en República Dominicana. Entonces, perfecto, ahí está el nayarita, con estos puntos logra la medalla de bronce, que significa la primera de la delegación mexicana en el surf. Porque bueno, ya hay muchos deportes que ya entraron, sí, en acción y que ya empezaron a sumar para la causa mexicana. Y bueno, ellos han tenido experiencia a nivel internacional, no es su primera competencia internacional. Lograron la clasificación a Centroamericanos hace poco en los Panamericanos de surf, que fueron en Panamá y que bueno, pues ahora tienen esta oportunidad. Heriberto es originario de Sayulita, ya tiene la medalla de bronce. Y por su parte, Jonathan Melendres, mejor conocido como El Gordo, por allá en Punta, sí, Mita, ganó su hit semifinal y va a buscar la medalla de oro para México en la misma modalidad que es el longboard varonil en los Juegos Centroamericanos y del Caribe allá en Santo Domingo. Y al mismo tiempo hay el voleibol, también está en acción,
4: ¿todavía?,
13: de salas. Uh-huh. Y ahí tenemos también a un nayarita, se trata de Edgar Alejandro Mendoza Burgueño, mejor conocido como el Nene Burgueño, uh-huh, también. Y bueno, pues la selección de voleibol mexicana ya está, ganó ayer 3-1 a República Dominicana en su último compromiso de la fase de grupos y logra calificar a la siguiente ronda, que son los cuartos de final en los juegos. Bien. Y el día de hoy a las 4 de la tarde va a enfrentar a Venezuela. Y bueno, pues esto es por el pase a las semifinales. Esperemos que les vaya bien porque ahí está el Nene Burgueño acompañando a la selección mexicana, por supuesto aportando su talento y experiencia para unos buenos resultados de México,
4: pues
13: en voleibol de
4: ya
13: sala.
4: Nayaritas triunfando y representando a nuestro estado en,
13: sí,
4: alto.
13: Sí, y sobre todo llegar a ese nivel, ¿no? De selección, ¿sí?, porque además los Juegos Centroamericanos y del Caribe pues abren el camino, ¿no? Para buscar los puntos o el ranqueo para Los Ángeles 2028. Entonces, esperemos
4: ay,
13: que
4: es
13: se
4: verdad,
13: les den más cosas.
4: Las próximas, bueno, 2 años más que ya, uh-huh, se van a estar preparando y ya más o menos va el panorama de cómo va a estar la acción. Y sin
13: así
4: duda
13: es,
4: son grandes nayaritas que van a estar representando, que ya están representándonos. Ya la primera medalla fue hoy, ya como lo mencionó Michelle, uh-huh, ya mañana vamos a saber qué más.
13: Vamos a ver cómo le va al voleibol, también viene la representación del voleibol de las mujeres, donde también hay representantes importantes, también hay chicos en fútbol, en karate y en lanzamiento de martillo.
4: Excelente, pues ya el día de mañana o el jueves nos traes la información, sí, actualizada,
13: a ver
4: cómo se fueron los resultados. Excelente, Michelle, pues gracias por acompañarnos hoy.
13: Gracias a ustedes.
4: Como siempre, un placer tenerte aquí en cabina.
13: Igualmente, Blanca.
4: Oiga, ¿y qué le parece si hoy martes vamos a escuchar esta nota que nos encanta? Porque Mitzi Quiroga le da voz a estos lomitos que desgraciadamente no han encontrado un hogar o no han llegado a su hogar. Vamos, alerta perruna.

0: Buscamos a una perrita mestiza tipo labrador, de color blanco y ojos verdes. Como seña particular tiene las orejas color güero. Se extravió el 15 de julio en el cruce de Avenida Victoria y Leyes de Reforma. Si sabes algo de ella, comunícate al 311-109-8665. Asimismo, continúa la búsqueda de Bruno y Ringo. Bruno es un perrito pinto y Ringo es el de pelo negro y abundante. Ambos se extraviaron el 17 de julio en la colonia Lagos del Country. Si tienes información que ayude a reunirlos con su familia, llama al 311-161-1661. Y finalmente, buscamos a Susi, una perrita chihuahua de talla pequeña, color café claro, con el pecho blanco. Como señas particulares tiene las orejas grandes y la nariz color café. Se extravió el 19 de julio por calle Morelia, en el municipio de Jalisco. Si la has visto, sabes dónde se encuentra, comunícate al 311-263-8686. Y recuerda, una foto puede cambiar su destino, compartir puede llevarlos de regreso a casa. Para El Origen de la Noticia, Mitzi Quiroa. En Alerta Perrunas.
1: Y continuando con la información, mire, las llamadas de extorsión, las falsas aplicaciones de préstamos y los intentos de fraude a través de mensajes y enlaces sospechosos son los principales reportes que se están atendiendo a través de la Policía Cibernética de la Secretaría de Seguridad y Protección Ciudadana. El agente Gilberto Franquez indicó que los delincuentes están cambiando constantemente las estrategias conforme las temporadas, lo que genera también una ingeniería social para atrapar a todos los usuarios que están cayendo en esta extorsión. Esta información se la voy a brindar en unos minutos más porque es importante que usted esté atento, que a todo lo que llegue a su celular, no abra los links, no abra los correos electrónicos, no abra enlaces que no le pertenecen, que si usted dice, mire, me llegó esta oferta de un banco y yo ni siquiera soy asociado a ese banco, pues precisamente se trata de un fraude. Si le llega un enlace a su WhatsApp, no lo abra si no conoce el número. Esta y más medidas son las que los agentes de la Policía Cibernética le estarán brindando información. Mientras tanto, en otros temas también, y ahora sí que cambiando drásticamente de tema de seguridad, a cientos de nayaritas desempleados que hay. Pues mire, la Secretaría del Trabajo y Justicia Laboral de Nayarit nos informa que tiene muy buenas noticias, pues mire, mantiene una oferta de por lo menos 1,351 vacantes en su bolsa de trabajo, además de estar continuando con las jornadas de reclutamiento y ferias de empleo para estar facilitando la colocación de buscadores de trabajo aquí en diferentes municipios del estado. Al respecto, la titular de la dependencia, Rubicela Nava Núñez, nos indica que por lo menos en lo que va del año se han brindado atención a 3,000 personas y han logrado colocar a 1,000 empleos formales, principalmente en Tepic y en Bahía de Banderas. Vamos a escuchar la información.
2: Tenemos en bolsa alrededor de 1,300 vacantes, más o menos, 1,351 vacantes. Este periódico se publica el primero de cada mes y el 16 son dos al mes.
3: ¿Han sido exitosas las ferias? ¿Han colocado trabajadores?
2: Así es, han sido muy exitosas. De hecho, nosotros tenemos colocación pues todo el año. Una cosa son los eventos de ferias nacionales, microferia, pero pues aquí realmente las empresas confían en nosotros sus vacantes y las estamos promocionando todo el tiempo. Entonces tenemos dos datos: bolsa de trabajo y aparte los eventos. Hemos atendido en lo que va del año alrededor de 3,000 personas más o menos que han acudido o aquí directamente o bien a nuestros eventos, y la colocación va más de 1,000 más o menos.
1: Oiga, y el día de ayer iniciamos con noticias de bastante interés porque Nayarit pues ya estaba colocado como un estado donde el índice de feminicidios es a nivel nacional el más bajo, un logro que pues es atribuido a la estrategia de coordinación entre los tres niveles de gobierno. Al respecto, hoy tenemos pues un seguimiento, pues Carlos Eduardo Guerrero, quien es director de Asuntos Internos de la Secretaría de Seguridad y Protección Ciudadana, nos explica

0: Ya que este resultado es el producto del trabajo en conjunto con la Corporación Local de diversas dependencias estatales y federales. El funcionario nos detalla que este esquema operativo vigente ha permitido optimizar la prevención y respuesta ante este delito en la entidad y pues nos comenta cómo se logró todo ello. Escuchemos.
1: Un decaimiento en las incidencias propiamente de feminicidio. Somos el estado con menor incidencia, con un 0.3% de enero de junio del 2026. Esto se debe, pues, obviamente a una operación interinstitucional en el cual colaboramos, pues, todo el Sistema Nacional de Seguridad Pública. En el caso de nosotros, como la Secretaría propiamente de Seguridad y Protección Ciudadana, dirigimos diversas acciones, entre ellos, pues, tener un grupo asociado específicamente a la protección de las mujeres y niños, que nosotros llamamos patrullas moradas o águilas. Ellos han realizado 6,000 atenciones en lo que va prácticamente de septiembre del año pasado a la fecha, con 609 detenciones administrativas, 450 también detenciones ante el Ministerio Público y órdenes de aprehensión por estas situaciones de violencia de género.
0: El funcionario además nos agrega que existe un protocolo especial para las mujeres que se están encontrando en un alto riesgo de ser agredidas, mismo que nos explica a continuación.
1: Comentar un protocolo que se ha denominado como de alerta de género o de alerta naranja, en las cuales las mujeres que tienen medidas de protección, es decir, que ya han tenido algún tipo de proceso y en el que sus agresores ya les han sido impuestas medidas cautelares en el marco justamente de hechos delictivos que ya han sido catalogados en el ámbito de violencia en contra de la mujer, estas mujeres son catalogadas justamente como de alto riesgo, y sus números telefónicos, por ejemplo, han sido grabados en un sistema que está conectado directamente con el C5 del Sistema Estatal de Seguridad Pública. Cuando ellas nos llaman al 911, esos números que han quedado registrados las mandan directamente como prioridad, y se llama justamente eso, alerta naranja, porque empieza a parpadear por ahí y a hacer un sonido intermitente en los operadores del 911 para darse cuenta que están bajo un alto riesgo y poder enviar a las patrullas, que en este caso sería a través de los despachadores de la Policía Estatal y municipales, de la forma más rápida posible.
0: Estamos prácticamente a unos minutos de culminar con este espacio informativo y antes de que termine, vamos a ver qué pasó un día como hoy.
2: ¿Qué pasó un día como hoy, 28 de julio? 1914. Da comienzo la Primera Guerra Mundial, que se produce tras el asesinato del archiduque Franz Ferdinand, heredero al trono austrohúngaro. ...1943. Nace Rick Wright, quien fue tecladista y la voz de la banda británica Pink Floyd. 1951, en Estados Unidos se estrenó la película de dibujos animados Alicia en el País de las Maravillas, de Walt Disney, basada en el libro de Lewis Carroll. Alicia. 2009, fallece el actor y comediante mexicano Roberto Ramírez Garza, conocido como Beto el Boticario.
3: Ha llegado la hora, cuchicuchi.
2: Y en cuanto a las celebraciones, hoy es el Día Mundial contra la Hepatitis.
4: Según la Organización Mundial de la Salud, cada año más de 1,000,000 de personas pierden la vida a causa del virus de la hepatitis. La hepatitis se da por la afección inflamatoria del hígado, comúnmente el resultado de una infección viral que se crea cuando el cuerpo produce anticuerpos en contra de los tejidos del órgano.
2: Con edición de Alejandro Mesa para Aztlán Radio, Gabriel Carrillo.
0: Y nos acaba de llegar un reporte al 210-5955. Es hora de darle lectura a sus mensajes. Y mire, Avenida Victoria, Monterrey y León no tienen luz pública, y en la Monterrey está el poste con los cables rotos. Piden a las autoridades municipales correspondientes atender este reporte que nos están mandando aquí Aztlán Radio. De cualquier manera, vamos a mandar a uno de nuestros reporteros para darle seguimiento a su reporte, para ver si fue atendido, y hacer un llamado importante a las autoridades que nos están escuchando el día de hoy para que vayan de manera inmediata o a medida de sus posibilidades a atender este reporte que, pues, vecinos nos están haciendo. Con 28 grados Celsius en la capital nayarita, hemos llegado al final de este espacio informativo, pero no nos vamos a despedir sin antes informarle que, mire, en punto de las 2:15 de la tarde se actualizó una información reciente el Centro Meteorológico Nacional. Pues mire, atentos, el sur de Jalisco, Colima, Michoacán y Guerrero, pues durante esta tarde se pudieran registrar lluvias fuertes e intensas, acompañadas de actividad eléctrica, rachas de viento y caída de granizo de manera aislada. Pero también, atención, para esta noche y madrugada, el potencial de tormentas se estará extendiendo al centro de Jalisco, Nayarit y el sur de Sinaloa, por lo que se recomienda a la población mantenerse muy bien informado y tomar las precauciones necesarias. Con esta información, le recuerdo que usted y yo tenemos una cita el día de mañana en punto de las 2 de la tarde, la información clara, sin rodeos y sin adornos. Adiós.
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8: Las 2:33.
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1: 252.
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1: Las 2:55.

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1: Las 3 en punto.
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2: ¿Cómo están? Soy Claudia Mejía. Un nuevo episodio de Ya Oíste. En esta ocasión vamos a hablar de demencias y viene a mi cabeza cuando mi mamá de repente se le olvida algo de a qué vine, ya me va a dar el ice. Pero realmente pues es algo que decimos, ¿no?, comúnmente, y no sabemos si en realidad sea un factor para que nos dé algún tipo de demencia, ¿no? Y nada más lo decimos al aire, pero pues puede ser que sea más complejo que eso, ¿no? Entonces hoy tenemos a la doctora Cecilia Acosta, ella es neuróloga.
9: Hola Claudia, muy bien, muchas gracias por la invitación. Fíjate que es algo muy cotidiano, ¿no? Todos cuando tenemos esta tendencia a olvidar algo, siempre estamos pensando en una enfermedad como el Alzheimer. Uh-huh. Y resulta que nosotros que nos dedicamos a esto, que somos neurólogos y cotidianamente evaluamos pacientes, pues es un tema muy común, pero poco valorado por las personas, porque pensamos que es algo natural y normal, uh-huh, olvidar cosas en algún momento determinado.
2: Cuando vamos al refri decimos, ay, ¿ya que vine?
9: Sí, fíjate que también hay un tip. Cuando yo voy al refri y voy a una cosa y no recuerdo, y me regreso y después me acuerdo, ahí diríamos que es algo natural, es okay, algo normal. Cuando no me vuelvo a acordar, ahí tenemos un foco rojo prendido.
2: Una red flag de aguas, ¿no?
9: Hay que evaluar esta parte. Y tal vez la principal sospecha no solo el olvido como tal, sino el impacto que tiene en nuestra vida diaria. ¿Cuántas veces me sucede? ¿Cuántas veces dejé de hacer una cosa porque lo olvidé? Y no es la primera vez, me está sucediendo cotidianamente, recurrentemente.
2: También es algo degenerativo, ¿no? Es como cuando decimos, ya estoy grande, ya se me están olvidando las cosas.
9: Fíjate que tocas un tema muy importante, la edad. Un tiempo, no hace mucho tiempo, todavía se utilizaban términos como la demencia senil. Y entonces se le atribuía al proceso de envejecimiento exclusivamente la pérdida de memoria. Y ahora sabemos que esos términos ya son obsoletos, no se utilizan. Y que puede haber personas que no tan seniles que puedan presentar síntomas relacionados con un deterioro cognitivo. De hecho, el término de demencia sigue siendo un término fuerte. Ha cambiado su nomenclatura en la actualidad. Hablamos de deterioro cognitivo. Y el deterioro cognitivo se puede presentar a cualquier edad. No necesariamente tendríamos que ser seniles, pero no todas las demencias son enfermedad de Alzheimer. Existen algunos tipos particulares, las podríamos dividir en aquellas enfermedades que irremediablemente progresan y que tienen un carácter degenerativo. Y habrá algunos deterioros cognitivos que son secundarios, por ejemplo, un trastorno tiroideo. Okay. Obviamente lo más impactante son aquellas enfermedades en donde irremediablemente el paciente va perdiendo no solo su capacidad de memoria, su capacidad de lenguaje, la capacidad de reconocer personas, la capacidad de autocuidado. Y entonces ese tipo de enfermedades son realmente devastadoras porque van progresando y afectando no solo al que padece el problema, sino al entorno.
2: ¿Cómo llegamos a eso? O sea, ¿en algún momento todos podemos tener cierto tipo de deterioro?
9: Sí.
2: Ya en la adultez, en la vejez.
9: Sí.
2: ¿O cómo llegan las personas? ¿O es genético? ¿Cómo es?
9: Okay. Todos, por tener un cerebro, tenemos susceptibilidad. Tenemos un riesgo al nacer de poder tener cualquier enfermedad del sistema nervioso central. porque tenemos el órgano principal que es el cerebro. Pero si yo tengo un familiar directo con algún padecimiento, como este tipo de enfermedades degenerativas que van progresando con el tiempo, pues mi riesgo se incrementa. Pero si yo, aparte de tener este riesgo genético por tener un familiar directo enfermo, pero aparte yo soy diabético, hipertenso, tengo problemas con mi peso, tengo problemas auditivos si no escucho bien, o tengo malos hábitos, no hago dieta, no hago ejercicio. De hecho, en la actualidad sabemos, y eso ya está más que estudiado, el 56% de los pacientes que tienen alguna demencia degenerativa tipo Alzheimer, por ejemplo, el 56% puede ser prevenible.
2: ¿Cómo es vivir con demencia?
9: Imagina que una persona no sepa dónde vive, quién es, en dónde está, que olvide quién es su esposo, sus hijos, y que aparte no pueda tener una posibilidad de sobrevivir y que dependa de terceros para eso. No son capaces de bañarse porque olvidan cómo bañarse, olvidan cómo ponerse la ropa, se llaman apraxias, olvidan todo este acto motor de ponerte una camiseta, un pantalón, cómo ir al baño. Y todas estas cuestiones van a generar una dependencia de terceros, y que el que cuida pues va a tener que hacer todas esas actividades para poder mejorar la calidad de vida de los pacientes. La invitación es que nos volteemos a ver y identifiquemos, ¿no? Y a veces mucha gente se asusta, porque he tenido pacientes que dicen, doctora, se me olvidan las cosas. Y a veces puede suceder que estén deprimidos, que no duerman bien, que tengan ansiedad, y la ansiedad provoca problemas de concentración, entonces los tranquilizamos, los evaluamos y concluimos. Pero en algunos casos, pues obviamente no son conscientes de lo que sucede, y en la mayoría nosotros podríamos decir, me está fallando esto, voy a hacerme evaluar, porque aparte pues tengo malos hábitos, y a veces el que nos corrijan esos malos hábitos cuesta mucho trabajo, y a veces haciendo eso es suficiente pues para poder, digamos que retomar nuestra vida normal sin que estemos en peligro de desarrollar algún tipo de demencia.
2: Como profesional de la salud, ¿qué les dirías a las familias que están enfrentando esto?
9: Fíjate que sí es un tema muy difícil. Primero es la cuestión de la aceptación. Generalmente el familiar es el más renuente a pensar que algo está pasando y hay una especie de negación inicial. ¿Qué se tiene que hacer? Bueno, el cuidador tiene que entender qué es lo principal. Dormir bien, comer bien, para que pueda sentirse fuerte para cuidar a una persona que requiere el cuidado como el de un niño. ¿Qué decirle a un cuidador? Primero, que la enfermedad es crónica y progresiva, y que irremediablemente va a tener esta progresión, y conforme pasan las etapas de evolución va a haber un mayor impacto en la dependencia de terceros para sobrevivir, y por lo tanto que el paciente tiene que irse programando y dosificando, y que tiene que generar una red de apoyo. A veces es la misma familia la red de apoyo. Hacer fuerte al cuidador, darle la información para que cuando suceda alguna complicación puedan resolver inmediatamente.
2: Aunque, por ejemplo, la familia lo sepa, siempre hay contextos complicados, ¿no?
9: Sí.
2: Entonces no es como que, así ya lo sé, voy a ayudar, voy a ver, nos vamos a organizar. No siempre pasa.
9: Fíjate que yo lo que hago es reunir a la mayoría de las personas que pudieran estar en contacto directo para decirles, ustedes, estamos en un barco y vamos a remar siempre para el mismo lado. Porque no sé si te ha pasado, Claudia, que hay personas que tienen diferentes formas de pensar.
2: Sí.
9: Y entonces dicen, no, es que yo creo que mejor no le des medicamento porque eso creo que no. Y yo me da miedo que le des esto porque fulanita le dio tal. Entonces hay una serie de opiniones que lo único que pasa es que todo el mundo se confunda. Y por eso nosotros tenemos que estar ahí como llevando la batuta. Esto se hace, cuiden esto, trabajen en eso. Doctor, es que tengo miedo porque este medicamento leí tal cosa, no tengas temor. Vamos a trabajarlo, vamos a hacerlo. Y si todos remamos por el mismo rumbo, entonces no va a haber esta familia fragmentada, fracturada, porque todos tienen opiniones diferentes. Y el único que pierde es el paciente. En la actualidad, los servicios de salud en el ISSSTE se han abierto para que el paciente, independientemente del lugar donde vive, si él tiene una necesidad por un trastorno de memoria, puede acudir en el servicio de neurología donde esté disponible independientemente de la zona. Esto del programa de salud mental es maravilloso.
2: El correo es saludmental@iste.gob.mx. Doctora Cecilia, muchísimas gracias. Fue muy tranquilizadora, yo creo que para varias personas que nos están escuchando.
9: Sí, Claudia, yo te agradezco mucho que toques estos temas porque son de tanta relevancia y tanta importancia que yo aprecio mucho.
2: Muchísimas gracias, doctora.
9: Gracias a ti, Claudia. Saludos a tu audiencia.
2: Gracias. Ella es la doctora Cecilia Acosta. Yo soy Claudia Mejía. Nos vemos en un siguiente episodio. Bye. 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
1: Son las 3 con 13 minutos.
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1: Son las 3 con 16 minutos.

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1: Las 3 con 20.
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1: Las 3:23 minutos.

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0: Las 3:28.
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14: Hola, qué tal, mis amigos, qué tal, ¿cómo están? Sean bienvenidos una vez más a este su programa de Cumbia Sin Frontera. Nos da mucho gusto poderles saludar a través de los micrófonos de Aztlán Radio, la voz de nuestro origen, martes 28 de julio. Saludo donde quiera que nos escuche. Provecho quien esté en estos momentos también a la mesa en sus sagrados alimentos o quien vaya, quien ya comió, igualmente quien ya lo hizo, provecho, ¿verdad? Bueno, pues le recuerdo el número telefónico para que se comunique con nosotros, el 311-210-5889, 311-210-5889, o también para un mensaje de WhatsApp al 311-110-6467. Bienvenidos, mis amigos, bonita tarde para todos, un poquito de calorcito, no nos hace daño, ¿verdad? El sol en todo su esplendor, y me acompaña por allá en control operativo de audio, mi buen amigo Dani Ruiz, quien está allá en la consola master. Bueno, pues vamos a ponerle sabor a la tarde, mis amigos, con esta música guapachosa. Nelson Cancela nos interpreta la cumbia de los pajaritos.

0: Oigan más el sabor de la cumbia, mis amigos, aquí en esta bonita tarde, Cumbias Sin Fronteras, a través de esta frecuencia 550 de Aztlán Radio. Sean bienvenidos todos, gracias por su grata compañía, donde quiera que nos escuche, aquí en la ciudad, fuera de la misma, o en cualquier lugar del estado, un placer llegar a ustedes, ¿eh? Gracias, saludos, con mucho gusto para todos nuestros amigos que nos escuchan. ¿Tenemos llamada telefónica? Pásamela, Daniel, por favor. Bueno, sí, buenas tardes.
1: Buenas tardes.
0: Señora Cata Mateo, ¿cómo está?
1: Bien.
0: Bailando, ¿no?
1: Sí, oh, quiero pues, mi canción que me gusta.
0: Ajá. Oiga, ¿no ha caído lluvia por allá?
1: No, nomás ayer.
0: Ah, mire, pues aquí ni ayer, aquí no nos ha llovido nada. Pero nada. Esperemos, bueno, en su momento que nos caiga lluvia.
1: Ajá.
0: Así es. Salud para quién, Cata.
1: Para Fernando.
0: Ajá. Sí.
1: Fabiola, que fue su cumpleaños.
0: Sí, sí, sí. Le mandamos un saludo a Fabiola.
1: Y luego Lupita, las dos Lupitas.
0: Las dos Lupitas, sí, cómo no.
1: Y luego Mar.
0: Ajá, Mar de la Luz, saludos.
1: Sí, y luego Mari García.
0: Mari García, sí, un saludo a ella, a nuestra amiga Mari, ahí en la colonia El Tecolote.
1: Ajá.
0: A nuestra amiga Vicky.
1: Vicky.
0: A la Vicky, sí.
1: A Pati,
0: sí. Un saludo para Patricia.
1: Josefina.
0: Josefina, claro que sí. Oye, también un saludo a la señora María Luisa, allá en Buckingham.
1: Eso es lo que le iba a decir.
0: Sí, un Buckingham. Saludo para ella.
1: Ajá.
0: Allá en Buckingham, saludos.
1: Y su nuera Lupita,
0: así es.
1: Y para usted también.
0: Ok, gracias, cómo no.
1: Saludos para Alejandro Rentería, que va a cumplir año el 18 de agosto.
0: Ah, pues saludos anticipadas, cómo no, ¿verdad? Para Alejandro Rentería, que se lo pase bien. Claro que sí, Cata.
1: Y luego José también va a cumplir año ese día también.
0: Ah, mira.
1: Y Elisa también.
0: Ah, pues saludos, felicitaciones anticipadas también. Cómo no, con todo placer.
1: José, ¿verdad? Villarreal.
0: José Villarreal. Pues un saludo, un abrazo, claro que sí.
1: Sí.
0: Y para ti, bueno, pues un abrazo.
1: Mi compadre Juventino.
0: Ah, tu compadre Juventino. No, pues un saludo igualmente, cómo no.
1: Sí.
0: Con todo placer, ¿verdad?
1: Sí.
0: Y pues para ti también igualmente, saludos, bonita tarde que tengas y que llueva ahí en Santa María del Oro,
1: Ajá.
0: A cántaro abierto. Te pongo tu canción, El Solterito.
1: Ándale pues.
0: Gracias, Katia. Igual. Gracias por comunicarte, Cata, Hasta luego.
1: Pues.
0: Claro que sí. Bueno, vamos a continuar rápidamente, mis amigos. Llega Acapulco Tropical, que ya la tiene preparada mi compañero Dani. Se llama El Mujeriego.

Escuchamos, mis amigos, a Acapulco Tropical, el mujeriego, aquí en Cumbia Sin Fronteras. Bueno, pues tenemos las 3:44. Gracias por su grata compañía. Un saludo, bonita tarde para todos. Espero que estén bien. Y bueno, pues tenemos más música para compartir para todos ustedes, mis amigos. Saludos a nuestros amigos, a la señora Cata Mateo, que nos está escuchando allá en ese bello lugar de Santa María del Oro. Saludos, saludos, con mucho gusto, señora Cata. Y aprovecho también para mandarle un saludo a nuestra amiga Julia López, ahí en San José de Mojarras. Saludos, con mucho gusto, cómo no. Saludos a la señora María Luisa Hernández, allá en Buquingán, y a toda la gente que radica en diferentes comunidades de nuestra Sierra Madre. Vámonos con esta petición. Llega Mickey Laure, échamela, Daniel, el solterito.

El solterito Mickey Laure y sus cometas, mis amigos, aquí en este bonito programa Cumbia Sin Fronteras. 3 de la tarde, 47 minutos, son las 3:47 y continuamos con el sabor guapachoso de la cumbia aquí a través de esta frecuencia 550. Bueno, pues adelante, vamos enseguida. Pues otra vez Mickey Laure, ¿verdad? Échamela, se llama La Agarradera, Mickey Laure y sus cometas.

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Mickey Laure y sus cometas, la agarradera. Acabamos de escuchar, 10 minutos faltan ya para que sean las cuatro de la tarde, ya ando adelantando la hora. No, 10 para las 4, mis amigos, aquí en este su programa Cumbias Sin Fronteras. Y también, bueno, les recuerdo que a las 4 tenemos Tardes de Romance. En esta ocasión vamos a tener el programa con los hermanos Carrión aquí a través de esta cobertura 550. Así que vamos adelante, vamos a escuchar enseguida a la Sonora Santanera con esta canción que se llama Perfume de Gardenias.

La Sonora Santanera nos acaba de cantar esta bella canción, Perfume de Gardenias. Mis amigos aquí en el programa Cumbias Sin Fronteras, gracias por su grata compañía, por habernos acompañado en esta tarde. Invitarle al próximo programa, Dios mediante, este jueves de 4 a 5. A nombre de mi compañero Daniel Ruiz, como siempre, ahí en Trasconsola Operativa de Audio, y su amigo José Ramón. Bueno, pues nos despedimos ya con el programa, la parte final, escuchando a los plebeyos. Hola, ¿qué tal?

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4: Son las 3:58.
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8: Mis amigos, ¿qué tal? ¿Qué tal? ¿Cómo están? Muy buenas tardes. Nos place mucho poderles saludar a través de nuestros micrófonos de Aztlán Radio en esta tarde de martes 28 de julio. Una tardecita que se torna algo un poquito caliente, un poquito caluroso debido a la falta de agua que no nos ha caído, ¿verdad? Pero bueno, ojalá que las condiciones climáticas mejoren. Así que bueno, pues sean bienvenidos hoy este día, martes 28 de julio. Como siempre, a esta cita con la música romántica, mis amigos, aquí, como suele suceder, todas las tardes de 4 a 5, en este programa que tanto nos gusta. Así que saludos donde quiere que nos escuche. Y bueno, que quien esté en estos momentos, que apenas acaba de llegar a casita a comer, provecho, que disfrute de sus sagrados alimentos. Asimismo también, bueno, pues quien apenas o ya lo hizo, que ya comió, igualmente, que sus sagrados alimentos sean para bien. Felicito a todos los que cumplen años, festejan su onomástico, su santoral, alguna fecha que sea importante para ustedes. Bueno, pues que se la pasen muy bien, es nuestro deseo de todo el equipo que aquí trabajamos, mis amigos. Como siempre, en estas tardes de romance aquí en el 550. Le recuerdo el número telefónico para que se comunique con nosotros: 311-210-5889. 311-210-5889. O también, si gusta mandarnos un mensaje por el WhatsApp, el 311-110-6467. 311-110-6467. Así que bienvenidos, gracias por su grata compañía. A nombre ya de mi compañera allá tras consola operativa de audio, Katy Montoya, y su servidor, listos para compartir con usted hoy este programa que tenemos con los hermanos Carrión. Nos lo pidió nuestra amiga Mari García del Tecolote. Ojalá que nos esté escuchando. Yo pienso que sí. Mari, buenas tardes. Saludos para ti, a toda la familia ahí en casita, a tu esposo Néstor Toscano, a todas tus amigas, ¿verdad? También de Mar de la Luz, Lupita García, Lupita Zapata, Patricia Lorena Salazar, saludos. Y luego también para nuestra amiga Vicky, que seguramente ya nos escucha ahí en casita. Buenas tardes, Vicky. Ahora sí, le dijo uno, ahora sí baila mi hija con el señor. Pues cómo no, ya tiene radio. una buena acción que hizo Mari García a nuestra amiga Vicky, a la cual saludamos. Saludos a mi comadre Pili, cómo no, con todo gusto. Y a toda la gente que tenga bien escucharnos. Saludos, Nicolás Montoya, buenas tardes. Ojalá que llueva, ¿verdad? Porque se siente algo de calorcito. Pues yo aquí estoy en un lecho de rosas. Estamos con aire acondicionado. Pues sí, pero la verdad que no. Bueno, así que todo listo para iniciar el programa. Recordar a este grupo de los años 60's, 70's, 80's todavía, los hermanos Carrión. Y vamos a escuchar la primera, esta canción que se llama Magia Blanca, para iniciar el programa Tardes de Romance. Adelante, Katia.

Así estamos iniciando, mis amigos, el programa Tardes de Romance con los hermanos Carrión, Magia Blanca, aquí en este bonito programa. Qué gusto saber que nos acompañan, como siempre, aquí en esta bonita tarde, escuchando los recuerdos de la música. Le quiero enviar el saludo a nuestra amiga Chapis, allá en La Culebra, que me acaban de mandar su mensaje. Gracias, amiga Chapis. Y me dice que ya tiene el internet, que ahora sí ya está bien. Ah, qué bueno, ¿verdad? Pues son cosas que pasan. De repente nos falla por en casita, que se va la luz, hasta el agua. También se va el agua. Se nos va el internet, se nos van los servicios, ¿no? Y bueno, pues son cosas que pasan debido al temporal que estamos ahorita. Estamos en época de lluvias, mis amigos, ¿verdad? Pero bueno, me comenta que ya, ahora sí nos escucha al 100%. Así que un saludo, Chapis, amiga, y a toda la gente ahí de ese bello pueblo de La Culebra. Saludos con mucho gusto, con mucho placer, allá en La Culebra. A toda la imagen, margen izquierda del río Santiago, saludos, cómo no, con todo gusto, desde Villa Hidalgo, mis amigos de Aután, mis amigos de La Goma, La Virocha. Mis amigos del Turco, claro que sí, Boca del Asadero, mis amigos de La Presa, mis amigos ahí de San Isidro, ¿verdad? Y todos esos lugares de la margen izquierda, bueno, pues un saludo a Aután, mis amigos de tantos lugares, ¿no? Que a veces se nos olvidan, pero bueno, pues un saludo con mucho gusto aquí en el programa que estamos escuchando hoy a los hermanos Carrión. Esta siguiente melodía se llama Entre la lluvia y mi llorar. Ahorita la vamos a escuchar con el grupo de los hermanos Carrión para continuar aquí a través del 550 de Aztlán Radio.

0: Un bello recuerdo, mis amigos, con los hermanos Carrión, ese grupazo de aquellos años, los 60, 70, que hicieron a la juventud de aquella época, bueno, pues disfrutar de esa música tan bonita que tocaban los hermanos Carrión, ¿verdad? Con temas románticos, temas para bailar, y bueno, pues fue una época muy maravillosa, los años 60, la época del rock and roll, ¿verdad? Donde surgieron muchas figuras en esos años. Cuando estaban Alberto Vázquez, César Costa, Enrique Guzmán, estaba Angélica María, y entre más cantantes que había de aquella época, además de grupos, los Teen Top, los Rebeldes del Rock, los Seventeen y muchos, entre ellos los hermanos Carrión, que hicieron una época maravillosa. Eran, la mayoría eran hermanos ellos, y formaron ese grupo estilo música tejana. Ah, gracias, Katia. Tenemos una llamada telefónica. Bueno, sí, buenas tardes.
1: Buenas tardes.
0: Hola, Vicky. ¿Cómo
1: estás?
0: qué gusto escucharte, de veras, nos alegra la tarde, sí, cómo no.
1: Ya me va a tener como el compadre que iba diario a comer.
0: Exacto, el compadre que iba a diario con los compadritos que estaban pobrecitos, estaban apenitas. Y llegaba, pues sí. Vicky, y lo malo que llegaba a la hora del almuerzo, a la hora de la comida y a la hora de la cena. Sí, no fallaba. Entonces el compadre le dice...
1: Las tres comidas.
0: Y el esposo le dice a su esposa, le dice, oye vieja, ¿cómo podremos ya que no venga mi compadre? Pues pobrecitos, frijolitos con queso, con huevito, con un chilito y pues así, y café, y así sí. Se le llevaban. Pues sí. Viejo, no sé, ¿cómo le podemos hacer para que ya no venga el compadre? Mira, ¿sabes qué? Se me ocurrió algo. Hazme un atole, pero bien caliente, hirviendo. Y luego hazte un chile, pero ponle chiles bravos, ponle cola de rata, piquines y bolita de pájaro. No, pues un molcajete bien lleno. Y dice, voy a comprar un queso, de los más grandes, compró fresco, sabroso. Y hazte unos frijoles chinitos. No, ajá. Pues, dicho y hecho, a las 8 de la mañana, pase, compadre, yo sé que es usted... Pues compadre, iba mandado, pero quise saludarlo. No, pase. Y ya que está aquí, va a desayunar. Y luego una tortilla.
1: Calientita.
0: No, pues recién hecha, ¿verdad? No. Era un manjar, la verdad. Para mí, qué chulada ese desayuno. ¿Para qué quiero carne?
1: Ándele.
0: Sí, pásele, siéntese, compadre, ¿no? Pues le sirven su platote de frijoles, le echaron chilaquilitos. Y luego queso espolvoreado así fresco, ¿no? El compadre se relamió los bigotes. Y ahora, compadre, viene lo bueno y le echa salsa, pero estaba para levantar borrachos. Y una... ándale. Y luego un tarro de atole, pero hirviendo el atole.
1: Apenas
0: estuvo. No, pues saliendo de la olla del... Y le arrimaron el itacate lleno de gordas, recién palmeaditas. Y siéntese. No, pues empieza el compadre, Y luego con el chile empieza a sudar. Y luego tómele atole. Y empieza a sudar, a sudar y sube. ¿Qué tal, compadre? Sí. ¿Cómo está pasando? No, compadre, qué bárbaro. Con esto, atole caliente y chile picante, me tendrán más constante. Salió bien el remedio que la enfermedad. ¡Ah, qué así bárbaro!
1: Yo. Así yo.
0: Así tú, Vicky. No.
1: Ándale, pues. Saludos también para toda la costa norte y la costa sur.
0: Claro que sí.
1: Para todos los de acá de Tepic.
0: Sí, claro que sí, con todo gusto.
1: Sí, para todas las que escuchan a Radio Estelán. Uh-huh. Un abrazo.
0: Sí, cómo no, con todo cariño.
1: Sí, con mucho cariño y respeto.
0: Así es.
1: Que me merecen.
0: Hace rato se comunicó la señora Cata, te mandó un saludo.
1: Ay, pues también un abrazo a ella.
0: Así es, una señora muy linda.
1: Sí, le mandamos. Andaba calentando tortillas, como
0: Ah, pues.
1: ya me andaba sirviendo de comer cuando escuché.
0: Invítame una con un
1: ¿Verdad?
0: con sí, con una salsita así. Ah, qué rico. No.
1: Nada, para hacerla como el compadre.
0: Para hacerme como el compadre. Ah.
1: Ay,
0: No,
1: Dios
0: pues
1: mío.
0: imagínate, salió de uno, salió peor.
1: Sí.
0: Ah, qué.
1: Los pobres niños nomás se le quedaban
0: No, pues
1: mirando.
0: imagínate, ¿verdad?
1: A
0: Oye, este
1: eso se va a
0: programa.
1: acabar todo y yo no voy
0: Sí.
1: a robarlos de comer.
0: Oye, este programa para nuestra amiga Mari García, que nos está escuchando en el
1: Ay,
0: Tecolote. Le mandamos un
1: oh,
0: abrazo. Ojalá que nos esté
1: sí.
0: escuchando. Yo pienso que sí.
1: Yo pienso que
0: A ver
1: sí.
0: si
1: Sí.
0: al rato se comunica ella y nos haga saber que lo
1: Le
0: escucha. Y si no, bueno,
1: pedí.
0: pues un saludo.
1: Sí, le pedí a Katia Caminos Diferentes, pero dice que no la cantan ellos.
0: Caminos
1: Es con
0: diferentes.
1: otro.
0: Sí, a lo
1: Pero
0: mejor.
1: y me dijo, está una que se llama Cuatro Caminos. Ah, pues esa.
0: Es como rancherita,
1: Con
0: ¿no? Me
1: ellos.
0: imagino. Cuatro caminos. Me imagino que es como rancherita, ¿no? Algo
1: Sí,
0: así.
1: puro bolero.
0: Como bolero, con los Carrión.
1: Es el bolerito
0: Ok,
1: ese.
0: cuatro caminos. Ok.
1: Ajá.
0: No, no, no, no. En su
1: Y
0: momento
1: es
0: te la
1: que
0: pongo.
1: Caminos Diferentes con otros. Ay, dígale que le diga para que me ponga un programa con esos, porfa.
0: ¿Con quién?
1: Con esos que dice Katia que cantan Caminos Diferentes. Pregúntale con quién.
0: Ah, bueno,
1: Ahí para
0: ellos.
1: que me los apunte. Le
0: Sí.
1: pregunta que quién es ese.
0: Ellos cantan caminos diferentes. Ok, al rato le
1: Ahí le
0: pregunto.
1: pregunta a ella quiénes son.
0: Claro que sí.
1: Para que me apunte un programa con ellos.
0: ¿Cómo no?
1: Sí.
0: Claro que sí. Mientras te pongo cuatro caminos, ¿verdad?
1: Sí, por favor.
0: Hecho.
1: Ándele, pues. Gracias, don Ramón. Un abrazo
0: Gracias.
1: para usted, para Katia y para todos los que le acompañen.
0: Gracias, Vicky, por comunicarte,
1: Sí,
0: ¿eh? Que tengas bonita
1: y a
0: tarde.
1: toda la gente hermosa de Nayarit. Mil
0: Claro que
1: abrazos
0: sí.
1: y saludos.
0: Claro que
1: Bye.
0: sí. Cuídate mucho, que tengas
1: Sí,
0: bonita tarde. Ándale, pues.
1: gracias.
0: Hasta luego. Bueno, vamos a continuar 4:22 minutos, mis amigos. Vamos a escuchar esta canción bonita. Se llama Lindos Ojos. La interpretan los hermanos Carrión.

lejos. Qué bonita canción, mis amigos nos acaban de cantar los hermanos Carrión aquí en Tardes de Romance, lindos ojos, bello tema, la verdad que hemos compartido con ustedes a través de esta frecuencia 550, 4:24. Saludos a Nicolás Montoya que nos escucha, dice que está en casita. Bueno, gracias amigo Nicolás, bonita tarde para ti, te mando un saludo, un abrazo. Y gracias por tu grata compañía. Saludos a toda la gente ahí en el Palomar. Bonita colonia, el Palomar. Saludos a todos. Y le comento que ojalá siga lloviendo, ¿verdad? Porque se nos ha escaseado un poquito la lluvia. Pero bueno, en cualquier momento, ¿no? Puede llegar la lluvia, cuando menos lo esperemos. Dice, así es. Y muchas gracias igualmente, amigo. No, al contrario, Nicolás, un placer que estés acompañándonos ahí en casita. Saludos a toda tu familia, un abrazo, y que sigan disfrutando de este bonito programa que tenemos el día de hoy, a petición de nuestra amiga Mari García, los hermanos Carrión, aquí a través del 550 de Aztlán Radio. 4:25, no sé si un cortecito o otra canción, ok, me dice mi compañera Katia que vamos a escuchar enseguida Las Cerezas, hermanos Carrión.

0: Las cerezas con los hermanos Carrión, mis amigos aquí en Tardes de Romance. Gracias por su grata compañía y también sus llamadas telefónicas y por supuesto sus mensajes por WhatsApp. Tengo otra llamada telefónica. Bueno, sí, buenas tardes.
1: Buenas tardes, don José Ramón.
0: ¿Cómo está la reina?
1: Oh, pues aquí sentada.
0: Yo dije, ya se me durmió. No. Bonito programa, ¿eh?
1: Sí, pero no hay magia blanca, le dije a Katia.
0: ¿Cómo no? Luego, fue la primera.
1: Es lo que me dijo, pero que andaba en la cocina.
0: Ah, pues se la repito, ese no es problema.
1: Ah, qué bueno.
0: ¿O cuál, o qué tiene que pagar para que la toquemos otra vez, o qué?
1: No, que me dijo Katia, que le dijera usted.
0: No, pues si gusta, se la repito de nuevo.
1: Ah, está bien, gracias.
0: ¿Verdad? Pero a la gente que nos habla, que nos manda mensajes, dice, qué bonito programa, la verdad, con los hermanos Carrión, ¿eh? Sí.
1: Ahora quiero que me pongan de los hermanos Aizar.
0: De los Aizar, ok, le agendo un programa con los Aizar, ¿cómo no? Sí escuchó a Vicky, ¿verdad? Hace rato.
1: Sí, la escuché.
0: Oh, pues ahí está en casita.
1: Sí, escuchándonos.
0: Está torteando porque va a comer.
1: Es bien trabajosa esa mujer.
0: Pues oiga, un chile bien picoso con tortilla calientita y luego un atole caliente, ¿eh?
1: Ah, claro.
0: ¿Verdad? Así es. Oh, no, está bien, claro, le repito la canción Magia Blanca, con mucho gusto, Mari.
1: Gracias, un saludo, para doña Cata.
0: Sí, claro.
1: Mar de la Luz y las chiquitas, para todas las personas que escuchan.
0: Sí, un saludo, un abrazo para todos y a todas que nos escuchan, ¿verdad?
1: Claro, y a ustedes también.
0: Gracias.
1: Mil abrazos, como dice Mar de la Luz.
0: Sí, así es. No, pues, gracias, Mari. Un abrazo y que tengas bonita tarde, ¿eh?
1: Igualmente, adiós.
0: Adiós. Bueno, vamos a continuar, 4:30. Vámonos a mensajes, un corte de interés y regresamos aquí al programa Tardes de Romance.
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6: Son las 4:30.
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0: Así es, mis amigos, gracias, un placer llegar a ustedes, como siempre, en estas tardes, con los recuerdos, con esta música bonita. Sí, Katia, gracias, tengo otra llamada telefónica. Buenas tardes, ¿con quién tenemos el placer?
13: Hola, con Mar de la Luz.
0: Ah, Mar de la Luz, ¿qué tal? ¿Cómo estás, Mar? Qué gusto.
13: Perfectamente, gracias a Dios.
0: Ah, qué bueno.
13: Sí, muy bien, todo ha estado bien, gracias a Dios.
0: Bendito Dios, ¿verdad?
13: ¿Cómo ha estado?
0: Bien, bien, todo sobre ruedas, bendito Dios también. Aquí muy contentos, escuchando los hermanos Carrión.
13: Sí, ya lo escuché, se me pasó la canción que más me gusta, el galo de los cerezos.
0: Ah, la cereza, sí, hace rato la pusimos.
13: Sí, me dijo Katia, sí. Pero a ver si puedo poner la canción de, espérame, la de Magia Blanca.
0: Sí, claro, con todo gusto, claro que sí.
13: Dedicada para la señora sensacional Mari García.
0: Ajá.
13: Y Lupita García.
0: ¿Cómo no? Claro
13: para
0: que
13: Julia
0: sí.
13: López,
0: con todo cariño.
13: Mateo. Ajá. Y para Chepi Camberos.
0: Chepi Camberos, le mandamos un abrazote allá en Valle Verde.
13: Así es.
0: Sí.
13: La maestra Gris de Tuzpan.
0: La maestra Gris de Tuzpan, sí. ¿Cómo no?
13: Yuquié y Villanara.
0: Ah, claro que sí. Saludos para todos ellos, con mucho placer.
13: Y para sus esposos de las mujeres, Víctor y Milo.
0: Ah, con todo gusto también. Saludos para ellos.
13: Y para Miriam de Puerto Vallarta. Y
0: Miriam, para... sí, un saludote, un abrazo, Miriam. ¿Cómo estás? Me imagino que sufriendo la de Caín con el calor.
13: Sí, sudando mucho.
0: Sí. Nah, pero la ventaja es que se van al mar, ahí lo tienen enfrente. Vámonos.
13: A 5 minutos.
0: No, pues un salto de rana.
13: Por supuesto.
0: Ya quisiera tenerlo yo aquí enfrente.
13: ¿Verdad?
0: Pero pues sí.
13: Yendo y al mar.
0: Pues aquí, ¿dónde? ¿El río Mololoa? Pues no.
13: No.
0: Está muy sucio.
13: Sí, la verdad, ahorita.
0: Sí, no, me sale ¿cómo se llama? Sarna, como los chuchos, ¿verdad?
13: Claro, no puede sucederle tal cosa. Dios puede protegerlo.
0: Sí, sí, sí.
13: Muy bueno.
0: Sí.
13: ¿Vale? Un abrazo fuerte a Lupita García.
0: Que saludos, cómo no, con mucho cariño.
13: Un abrazo fuerte a esa persona que se pone muy celosa cuando no... Con la saludo a otra y después a ella.
0: Y la omitimos, ¿verdad?
13: Sí.
0: Ah, saben que se les quiere y se les recuerda.
13: Dice, nomás a Julia López. Nomás la risa y le digo, tranquila, sí. Pero mi corazón, dice un anuncio, mi corazón es tuyo.
0: Sí, igual a Lupita Zapata, un abrazo, ¿verdad? También para esa.
13: Pati Lorena Salazar,
0: sí. Con mucho
13: fuerte,
0: gusto.
13: Fuerte a Mari García.
0: Claro.
13: La dueña del programa de hoy.
0: Así es. Sí. Y es más, ahorita le comento a mi compañera Katia que la ponga Magia Blanca, por favor, así mi querida es, Katia. Y creo que ya la tiene ahí preparada.
13: Anota un programa, por favor.
0: A ver, dime, Mar, ¿cuál?
13: De José María Napoleón.
0: Ah, cómo no, déjalo, noto. Claro que sí, José María Napoleón. Ajá.
13: Así es.
0: Correcto, claro que sí.
13: Bueno, uno de Javier Solís para la señora Tere Cortés.
0: Javier Solís.
13: Así es.
0: Para la señora Tere
13: Cortés.
0: ¿Vale? Ok, claro que sí.
13: Muchísimas gracias.
0: No, al contrario.
13: Un abrazo fuerte.
0: Igualmente, ¿vale? Para ti, Mar, un abrazo,
13: dale,
0: ¿eh?
13: Dale, que Dios los bendiga.
0: Gracias, que tenga adiós. Bonita tarde. Oye, una preguntita, Mar. ¿Cuándo empieza la Feria del Elote allá en Jalisco?
13: Están diciendo que a partir del primero de agosto.
14: Para el día primero de agosto, sí. Que ya está, pues sería está aquel sábado.
13: Ya están las reinas.
14: Pues, ah, mira. Sí, ya están sí. Las reinas, pues, sí. Sería el sábado, ¿verdad? El sábado estaríamos primero. A uno ya, a primero.
13: Sí. El sábado es uno de... Es primero de agosto.
14: Es primero de agosto, sí, así este es. Sábado. Ah, mira, qué buen detalle, porque yo lo comento, pero no sé la fecha. Pero es una feria muy bonita, ¿verdad? Muy tanto bonita. En Jala como aquí en Jalisco.
13: A partir de las 2 de la tarde regalan tinas y tinas de lote.
14: Ah, qué chulada, ¿no? Pues voy ahí para llevarme una bolsa.
13: Hay que ir aquí, que para... nos regalen aquí y lo vendemos allá.
14: Así es. Para traerme una tandada de elote.
13: Crudos para asarlos allá, ¿verdad?
14: No, chulada. Chulada. Así es.
13: Invitar a todas las de San José Mojarra.
14: Sí, para que vayan.
13: Y a todas las de Picolote.
14: Así es. Para que vayan y sepan lo que es bueno. Por el elote. Ah, chulada. No. Sí, ok.
13: Señor, está bien. Muy bien, señor.
14: Gracias. Gracias, por ese detalle, ¿eh?
13: Claro, señor. Muchísimas gracias.
14: Hasta luego.
13: Que me bendiga.
14: Igualmente.
13: No olviden mis programas.
14: ¿Sabes? No, para nada.
13: Por supuesto. Muchas gracias.
14: Hasta luego. Cuídate mucho, Omar.
13: Claro que sí, por supuesto.
14: Hasta adiós. Luego. Bueno, vamos a continuar, mis amigos. Vámonos rápidamente con esta canción que nos pidieron, dedicada para especialmente a Mari García. Súbele a tu radio, Mar, Mari, y también para Mar de la Luz, y para todos ustedes. Se llama Magia Blanca, Los Hermanos Carrión.

Los hermanos Carrión, mis amigos, nos acaban de cantar Magia Blanca aquí en este programa Tardes de Romance, 4:43. Gracias por su grata compañía. Un saludo, un abrazo para mi buen amigo Víctor Maravillas allá en la bella ciudad de Compostela. Buenas tardes, Víctor. Gracias por tu mensaje. Saludos para ti, para toda la gente de esa bella ciudad de Compostela y también para tu familia, saludos con mucho placer allá en la bella ciudad de Compostela. Qué bueno que nos escuchan. A nuestro amigo Silvestre Contreras, igualmente le mando un saludo a su esposa, a su hermano Fidel, y también un saludo a Fernando y a su esposa Fabiola, en la bella ciudad de Compostela. Enseguida les vamos a presentar la siguiente canción que se llama Creo Estar Soñando, que interpretan los hermanos Carrión aquí en este bonito programa que estamos compartiendo con ustedes a través del 550 de Aztlán Radio. Vamos a escucharla. Adelante, Katia, por favor.

0: Los hermanos Carrión, mis amigos, creo estar soñando, nos la acaban de cantar aquí en este bonito programa. Saludos, donde quiere que nos escuche, maravillosa tarde, un poquillo de calor, ¿verdad? Pero esperemos en Dios. Se dice que posiblemente en este transcurso de semana, para irnos preparando, va a haber mucha agua, se va a venir mucha agua, bendito Dios. No es un ciclón, como los que pasaron, no. Pero sí vamos a tener, creo, bastante agua. Lo digo porque luego después andamos renegando, ¿no? Cuando hace mucho calor, ¡ay, qué calor! ¡Híjole, qué calorón! Ojalá que lloviera. Y luego llueve, ¡ay, no! ¡Cuánta agua! ¡Oh, pues! Así somos, ¿verdad? O hace mucho frío, también renegamos. No hace frío, ¡híjole! Quisiéramos que hiciera calor. Pero bueno, pues así somos. Saludos a Chapis, allá en la... ¿Cómo quisiera estar ahí? En estos momentos, en la culebra, para echarme un plato, pero grande, del más grande que haya, de pozole, de cuerito, de cachetito, de pollito, de lo que sea, pero un rico pozole. Suele venderse el pozole por las tardes en todos esos pueblos, ¿verdad? Allá de la margen izquierda, rico pozole, ah, qué chulada, bueno, qué envidia, de veras.
1: Ya salió, se les avisa que ya salió con Doña Profunda el pozole. Pásenle, rico pozole de pollo, de puerco, de pato.
0: Así anunciaban hace años el pozole. Chapis, ¿creías que se me había olvidado, mujer? ¿Cómo crees? Me mandó el mensaje, dice, oiga, no se le olvide mi canción. Claro que no. O sea, lágrimas de cristal, pues luego. Pero la estaba dejando para el momento oportuno. Saludos, Chapis, saludos ahí a... a toda tu gente, a toda la gente de la culebra y también a toda tu familia. Y ojalá que les llueva, Chapis, pero les lleva cántaro abierto, Cree lágrimas de cristal, ya la tiene preparada mi compañera Katia y la vamos a escuchar enseguida para continuar en esta bonita tarde, tarde de romance. Venga.

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Bonita tema, bonita canción que nos acaban de cantar los hermanos Carrión, Lágrimas de Cristal, preciosa, cómo no, tenía rato que no la escuchaba con los hermanos Carrión a petición de nuestra amiga Chapis, allá. Sí, ah, sí, cómo no, ahorita, se llama Cuatro Caminos, ¿verdad? Que nos pidió nuestra amiga Vicky, sí, que nos pidió, bueno, esta canción, Lágrimas de Cristal, nuestra amiga Chapis, allá de la Culebra, complacida amiga, ¿qué pensabas? ¿Que no le iba a tocar? Pues oye, la dejé para el momento preciso, y me dice que ojalá que llueva, yo creo que sí, nos manda un saludo para usted y para su compañera, gracias Chapis, igualmente para ti, un abrazo, un saludo con mucho cariño, muy afectuoso. Bueno, pues ya casi nos andamos yendo. Gracias por habernos acompañado en esta bonita tarde. Mañana por aquí nos escucharemos de 4 a 5 con otro programa más de Tardes de Romance. Gracias por su llamada, su mensaje, su cariño y todo eso. Un saludo donde quiera que nos haya escuchado. Y recuerde que de 6 a 7 tenemos el programa México en la radio el día de hoy. Cuídense mucho. En nombre de mi compañera Katia Montoya, quien estuvo ahí en el control operativo de audio, su amigo José Ramón detrás de este micrófono, deseándoles, como siempre, todo lo mejor. Que tenga bonita tarde. Esta canción se llama Cuatro Caminos. La interpretan los hermanos Carrión. Gracias. Hasta la vista.

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0: Son las 4:57 minutos.
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8: Convocan a artesanos nayaritas a participar en el 5º Premio Estatal de Arte Popular 2026, esto con el objetivo de reconocer e impulsar el trabajo de las y los artesanos nayaritas. La convocatoria estará abierta hasta el 7 de agosto. Entre las categorías contempladas se encuentran textiles confeccionados en tela industrial, textiles bordados, textiles elaborados en tela de cintura y fibras vegetales, además de actividades como talabartería, cerámica, entre otros, informó Dagoberto Alberto Robles González, encargado del Fondo Nacional de Fomento de las Artesanías. El turismo en México consolida su récord histórico. Esta vez, el país se colocó en el 4º lugar del turismo médico. De acuerdo con la Secretaría de Turismo, nuestro país destaca entre naciones como Turquía, Tailandia e India debido a la calidad de sus servicios de salud, la atención especializada y la riqueza de destinos que complementan una experiencia integral para sus visitantes. Para Aztlán Radio, Alejandra García, la voz de nuestro origen.
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